0: de muy bajo nivel.
1: Claro, hay que también tomar en el contexto de que si el resultado o la instancia hubiese sido distinta, él sería incluso hasta titular. Claro, como Hinz ya estaba clasificado y este partido.
0: Imagínate, estos dos equipos luchando por los puntos. Clasificar.
1: Claro, o sea, otra cosa, o sea, el criterio de disparo ahí te deja mucho que desear. Qué bonita esta copa, Juan, que también tiene tintes de provincia, tiene tintes de región. Ya con las semifinales confirmadas entre Coquimbo, Calera y O'Higgins, Ñublense. Todo indica de que los escenarios de las semifinales van a ser estadios llenos, primero que todo, y que también te prende mucho la motivación del premio mayor, que es ingresar a la Copa Libertadores.
0: Es que te deja soñando al tiro, como cuando compráis un número de un juego de azar
1: y son buenas plazas.
0: Y esperáis 3 o 4 días. Pero claro, aquí es lo mismo, o sea, si O'Higgins gana esta competencia, no va a mantener viva la ilusión de seguir en competencia internacional.
1: Claro, ahora hay que decirlo también, la gente yo creo que respondió de buena manera en este partido.
0: Sí, mira, yo...
1: Quedamos cortos, nosotros dijimos 2.500, no, finalmente fueron 4.312 personas.
0: Dimos jugo, la cantidad de público...
1: No lo vimos bien.
0: No.
1: O quizás no contamos ahora, acá los de abajo.
0: No, pero puede ser que se considere los abonados que retiran.
1: Claro, sí, o sea, todos.
0: Puede ser. Ajá. Porque esas entradas le pertenecen y yo creo que están como ya en el computador del sí, día.
1: Claro, y en el sector Rengo también había un buen marco de público.
0: Me gusta verlo.
1: Se veía bonito.
0: Sí. Es que el estadio es bonito, el entorno es maravilloso. Ahora, si este estadio tuviese estacionamiento sería fenomenal, pero no lo es, porque con lo que hay antiguamente se podía estacionar en cualquier lado, ahora no.
1: Claro,
0: te estacionas en cualquier lado y los inspectores municipales y carabineros no, se hacen un festín.
1: El parte pero, no te lo saca nadie,
0: pero partean menos que en la Florida.
1: Es que ahí ya es una costumbre, bro.
0: Es que como el alcalde de ahí tiene problemas con el club, manda a partear. Mira, la gente aplaude a los jugadores jóvenes.
1: A Gutiérrez.
0: Gutiérrez.
1: Que, sí, al parecer vino a saludar a algún familiar, porque estaba acá bien abajo en el sector de Marquesina y se va bien. Mira, ahí la gente lo aplaude también. Debut entonces de Javier.
0: ¿Se atrevió?
1: Sí, jugó bien.
0: No se achicó. Nada.
1: Hay que tener iniciativa para sacar ese remate en la última jugada, porque claro, venía jugadores atrás. Pero también, como dice Ulises, hay que creérselo. Pues, sí. Los jugadores son de momentos, también de presente, y Javier Gutiérrez es un jugador que yo creo que quiso entrar con todo en este partido. Vamos a tener declaraciones también de Arnaldo Castillo, nuestro compañero de labores, Nicolás Vélez. Está camino ya a la zona de conferencia de prensa. No se me complique acá, HB, si sea que se está preparando. Y qué bonito también es. Martín Maturana está hablando para la televisión. Mire, está saliendo por la pantalla también. Qué entretenido esto. Okay. Palabra de Arnaldo Castillo.
2: El equipo celeste. Vamos contigo, Pancho.
3: Jugador experto dice este partido, Arnaldo Castillo está con nosotros. Felicitaciones, Arnaldo. Gol y asistencia. Partido complicado, ¿ah? ¿Eh? Y lo pudieron sacar adelante. Buenas noches.
4: Hola, Francisco. Buenas noches. Sí, la verdad que es un partido que no tenía importancia para algunos, pero para nosotros como jugador, la verdad que todos los partidos son importantes. Y terminar invicto esta rueda, la fase de grupo también es importante para nosotros como equipo. Y la verdad que muy contento por el equipo, por los chicos que ingresaron, por los chicos que no venían jugando. Y la verdad que ganar en casa es siempre importante.
3: La idea era reafirmarse en casa también. Habían tenido un par de reveses importantes también y que no les habían permitido por lo menos escalar en la tabla del torneo nacional.
4: Sí, bueno, la verdad que fueron dos derrotas que nos dolieron mucho. Bueno, la verdad que ganamos allá en Colombia y eso también revirtió un poquito la situación, pero obviamente aquí en casa nos hicimos fuertes por un momento y obviamente se nos escaparon algunos puntos, pero bueno, la verdad que queríamos ratificar lo que veníamos haciendo y con esta victoria en casa, la verdad que es importante para nosotros y también para el grupo.
3: ¿Están vivos en todos los torneos? ¿Cómo ven esos lindos desafíos que se vienen?
4: Sí, la verdad que bonito vivir esto después de tanto sufrimiento que tuvimos años anteriores, y la verdad que el equipo se lo merece, así también como la hinchada, la ciudad, y nada, a seguir trabajando, a seguir mejorando muchas cosas, y nada, contento por esta victoria y por el premio.
3: ¿Cómo recibieron en la interna el hecho de que van a poder recibir a Boca Juniors acá en este estadio?
4: Bueno, la verdad que lo sabíamos que podíamos tenerlo de rival y nada, es un equipo grande, la verdad, de Sudamérica, entonces para nosotros va a ser un honor poder disputar partido contra ellos, y qué mejor en nuestra casa, que también nos ratificaron que podíamos jugar acá y con nuestra gente.
3: Gracias, felicitaciones nuevamente.
4: No, muchas gracias a ustedes, dejar mandar un saludo a mi gente de Paraguay, mis padres, mis hermanas y a mi hermosa esposa que está ahí mirándome desde arriba.
3: Arnaldo Castillo, jugador experto de este partido, también vamos a aprovechar el tiempo, lo invitamos a pasar acá al set de TNT, a Martín Maturana, que se queda con nosotros. Martín, lo destacamos, y estuviste peleando palmo a palmo con Arnaldo Castillo la posibilidad de quedarte con el jugador del partido. ¿Qué sería lo que más destacarías de la victoria de hoy del cuadro O'Higgins? Buenas noches.
5: Buenas noches. Arnaldo hizo un gran partido, yo creo que se lo merece, hizo el gol y la asistencia, así que feliz por él, feliz por el equipo. Hubieron hartos cambios en la formación y creo que cada uno aprovechamos la oportunidad, así que estoy muy contento por el equipo y personalmente también.
3: ¿Había pesado en el plantel, en la interna, el hecho de no haber podido ganar los últimos partidos acá en casa, Martín?
5: No pesó, porque nosotros sabemos a lo que jugamos, trabajamos súper bien en la semana, todos los días, así que sabíamos que en algún momento íbamos a revertir eso y era importante ganar de local nuevamente.
3: ¿Qué te parece que estén peleando en cada una de las instancias que tienen, en la Copa de la Liga, en el Torneo Nacional, también en la Copa Sudamericana?
5: Bueno, yo creo que contento, es lo que buscábamos a principio de año y gracias a Dios están saliendo las cosas.
3: ¿Cómo ves a Martín Maturana jugando con Boca Juniors? ¿Te sueñas con eso, no?
5: Sinceramente es un sueño, ese estadio, bueno, en la Bombonera y luego acá con nuestra gente, así que nada, queda todavía y voy a prepararme para ese partido.
3: ¿Cómo sientes que estás aprovechando estas oportunidades que te está dando el profe?
5: Contento primero que todo por la oportunidad, yo creo que fruto del esfuerzo y nada, tratando de responderle al profe, así que nada, contento por lo que se me está dando.
3: Es un poco la historia de los jugadores que son de divisiones inferiores, de cadetes, que tienen que dar la vuelta larga, ir a préstamo y tratar de volver a ganarse un espacio, ¿no?
5: Bueno, hay distintas situaciones, a mí me tocó, bueno, vivir todo lo contrario el año pasado, pero bueno, creo que volví con otra mentalidad y se está reflejando y estoy muy contento.
3: Muchas gracias, felicitaciones nuevamente.
5: Gracias, quiero mandarle un saludo a mi familia que siempre está ahí conmigo y a mi primito que falleció esta semana y sé que nos está cuidando desde el cielo.
3: Bueno, nos sumamos a esas condolencias, muchas gracias.
5: Chao, gracias.
3: Martín Maturana, uno de los jugadores destacados de este partido y en el cuadro de O'Higgins, y nos dicen que sí, que está acá Guillermo Farré. Le damos las gracias también al técnico de Palestino que se quedó para...
1: Palabra entonces de Arnaldo Castillo, escogida la figura por la televisión. Para nosotros fue Martín Maturana. Y bueno, también
0: premiaron el gol y el pase gol.
1: Claro, tal cual, la estadística. Nada. Pero en juego nosotros coincidimos de que Martín Maturana fue el sí, más vistoso.
0: Bueno, a algunos les gustan los leñadores.
1: Claro.
0: Los picapiedras. A nosotros nos gusta el fútbol.
1: Sí, no, y también hay que considerar de que, siendo intelectualmente honesto, se la juegan por el más conocido también. Pues sí, es lo mismo cuando vota el público.
0: Tiene buena prensa.
1: Es lo mismo cuando vota el público en la tele. ¿Quién claro, gana?
0: Claro.
1: O sea, puede un jugador ni siquiera estar jugando y lo votan igual. Pues. Pero sí, bueno, dentro de todo, un partido muy interesante, muy entretenido, por sí, sobre todas las cosas. Bueno,
0: buen partido.
1: Y que no deja de sorprender, porque en la previa quizás la mayoría pensaba de que era un partido por cumplir, un partido que no significaba mucho, pero terminó siendo un encuentro que te motiva.
0: Sí, pero fíjate que además situaciones de gol en la segunda fracción a favor de O'Higgins la tuvo Gutiérrez, la tuvo Vecino. Yañez estuvo muy cerca de convertir, incluso Muñoz estuvo cerca de convertir. Hubo jugadores que, claro, no, lo de Vecino estuvo a metro de, o no, centímetros, perdón, pero los demás estuvieron ahí. Fue entretenido. Yo no esperaba tanto el partido, pensé que iba a ser más planito, pero Palestino arrancaba bien y después se iba diluyendo, o O'Higgins iba controlando el trámite del partido, y eso es lo que preocupa. Sí, a mí me preocupa que O'Higgins le cueste mucho ser ellos los que comandan las acciones desde el arranque de los tiempos.
1: Claro,
0: Palestino en la primera facción y en la segunda, en los primeros minutos, fue dueño de todas las acciones. algo pasa ahí.
1: O sea, le cuesta una velocidad de juego, Higgins. Es como un auto que al principio se ahoga y ya a los 5 minutos ya puede encontrar una velocidad estimada.
0: O que toma la temperatura adecuada.
1: Claro.
0: Así como un petrolero, digamos. Pero en general, O'Higgins en el arranque le cuesta bastante. Ahora, hoy día el partido nos dejó muchas cosas positivas respecto a los jugadores que ingresaron.
1: Sí, totalmente.
0: ¿Ah? Cuando digo ingresaron, no estoy hablando de los sustitutos. Estoy hablando de los que ingresaron, por ejemplo, Pinto, confiable, 100% hoy día. Hoy día demostró que se puede confiar en él.
1: Sí.
0: Lo de Chamín, ni fu ni fa, para ser un jugador extranjero.
1: Hizo un partido correcto, pero yo creo que la palabra correcto no es lo que buscamos en él. Ese es el punto.
0: Mira, cuando trajeron a Lugo, nos dimos cuenta rápidamente que era un buen mediocampista. Claro. Este no sé cuánto vamos a tener que esperar para saber si es bueno o es malo. Ahí nomás. ¿Cumplió? Sí, cumplió. Pero te estoy destacando. Pinto, Godoy, Tapia.
1: Con el gol.
0: Me parece que son jugadores que le están diciendo al técnico, estoy aquí, míreme, estoy trabajando bien, soy confiable, le puedo aportar en algunos momentos del partido. Ahora, yo creo, y quiero decírselo, muchachos, yo creo que siempre he puesto la misma tesis, no sé, estos jugadores cuando los vas a colocar, no los coloques a última hora, dale la posibilidad de empezar, claro, jugando, y al consagrado, al que tú sabes que te va a dar la seguridad o que tú crees más en él, denlo en la banca, porque ese te va a rendir al tiro, porque ya tiene más recorrido,
1: es probado,
0: claro. Pero a los jugadores jóvenes, cuando metí a Tapia, tú metes a Godoy en los últimos 20 minutos, puede que ni siquiera la toque.
1: El otro día Tapia ingresó en el minuto, ¿cuánto? 77.
0: Ah,
1: o sea, jugó 10 minutos. Viene un partido aparte que le entregas otra responsabilidad.
0: Entonces, ahí yo me prefiero de verdad que jueguen. Sé que los técnicos, esa teoría que yo planteo y que la he planteado siempre, no la toman mucho en cuenta, pero de repente en el minuto 65 colocas a un muchacho que no logra conectarse en el partido y perdiste un cambio.
1: Claro, mejor mételo a entretiempo.
0: O mételo al principio, no, claro, funcionó, sácalo en entretiempo.
1: Pero tienes lo que te dices tú, o sea, tienes a alguien probado en banca que, te, que te va a funcionar. Nico, no, nos escucha ya allá en parte baja, estás en zona mixta, ¿verdad?
6: En zona mixta, Diego, ustedes, por favor, confírmenme si me escuchan bien, suena bien, todo ok.
1: Compadre, como que estuviera acá al lado de nosotros.
6: Perfecto, aquí estamos atentos entonces para tener alguna impresión de algún jugador posterior a este triunfo 2-1 frente a Palestino, cerrando de manera muy exitosa esta fase grupal. Esperemos que también las alegrías se repliquen en semifinales frente a Ñublense, pero también a pensar en el horizonte más próximo del cuadro celeste, que es Coquimbo Unido, en un campeonato donde Higgins de momento ha estado al dedo, al menos en los últimos partidos donde no ha conseguido el triunfo de local. Vamos a ver si se acerca alguien por acá. Ah, no, era el guardia. Así que sigan, muchachos, yo les doy la señal.
1: Perfecto, claro, y muy importante lo que tú nos afirmas, Nico, porque en el horizonte más próximo, como tú dices, se viene Coquimbo Unido, y creo que O'Higgins, de alguna manera, luego de la derrota el fin de semana pasado frente a Everton, creo que esta victoria también es un bálsamo, y no podría llegar mejor, no podría llegar allá en Coquimbo, no podría llegar de mejor manera a este partido, Juan, partido importante ante un rival que hace muy buen fútbol.
0: Sí, estuvo ahora vamos dando vuelta a la vamos dando rápidamente vuelta a la página. Lo de Coquimbo es un equipo que juega totalmente distinto. Un equipo más aguerrido, más de choque, más de trazos largos. Pero O'Higgins se acomoda. Hoy día O'Higgins jugó distinto a los O'Higgins que vemos habitualmente. Claro. Y eso es un mérito del técnico también. Porque no siempre tú logras. El técnico se acomodó rápidamente a lo que le propuso Palestino. O sea,
1: creo que supo también entrar sabiendo que quizás Palestino era el que iba a proponer.
0: Es que, y lo conversamos, Diego, antes del arranque, cuando teníamos la duda de cómo iba a jugar Palestino, yo decía que Palestino lo único que quiere ir armando cada día más su línea de juego, que no iba a dar ventaja, y ocupó los mejores que tenía.
1: Claro.
0: ¿Ya? O'Higgins no, pues se guardó alguno. Entonces ahí está la diferencia.
1: Se guardó a Leiva, Sarrafiore,

0: Ahora lo de Peña, quizás lo importante fue que más allá de si tuvo alguna atajada a quemarropa o algo por el estilo, estuvo muy bien en el momento de cortar los centros, se mostró seguro por ahí, así que creo que aprobó en un partido donde quizás no se le exigió tanto, a pesar de las llegadas que tuvo Palestino. Creo yo que fue uno de los nombres, no sé si decir alto, pero que cumplió el día de hoy.
1: Los balones cruzados por el área chica son las que es una tarea pendiente, Nico, de resolver en O'Higgins, ¿eh?
0: Sí.
1: De verdad que uno con el arma en un hilo o algo así,
2: claro. Difícil,
1: ¿no? Porque basta que alguien la tope y termine la red. Lo de hoy día, afortunadamente, aquello no aconteció.
2: Bueno, de hecho, el otro día Everton le metió un gol a O'Higgins en la fórmula que quizá hoy día hizo O'Higgins para marcar.
1: Ahora, hemos elogiado a los que han andado bien. Lo de Rojas, de verdad, su actuación hoy día, por donde siempre llegó Palestino, fue por el sector.
2: Exacto, yo creo que ese es otro factor. Se vio más también
0: bajo. Vamos a escuchar a Bastián Yáñez.
2: Vamos entonces con Bastián Yáñez.
3: Queremos estar peleando en todos los frentes, así que la verdad que estamos muy contentos con el trabajo que estamos haciendo. Gracias
0: a usted. Vale, nos Bastián. ¿Qué impresión te dejó, bueno, este triunfo? Pudo haber sido más, estuviste ahí los minutos finales, pero ¿qué le pareció?
3: Bien, creo que hicimos un trabajo muy bueno contra un gran rival y terminamos de gran manera este campeonato, que la verdad que es muy duro, con unos buenos equipos, así que estamos muy felices.
0: Si bien se estaba en deuda por ahí en condición de local, hoy se reencuentra con el triunfo y ahora pensar en Coquimbo.
3: Sí, obvio, creo que lo veníamos buscando, ganar acá en casa, importante, con nuestra gente, así que la verdad que nos vamos muy felices con este triunfo.
0: Muchas gracias.
3: Vale, gracias.
0: Ahí la palabra de Bastián Yáñez, muchachos. Recordemos que ingresó en los últimos minutos y por ahí también tuvo un cruce de palabras dentro de lo futbolístico con Javier Gutiérrez, dado que en las últimas dos jugadas al menos Gutiérrez tuvo para haberse apoyado, pero bueno, también se entiende ahí las ganas del canterano que hoy día hacía su debut y que incluso terminado el partido se dirigió a las gradas para estar con su familia, quienes lo felicitaron por su cometido el día de hoy.
2: Claro que sí, mira, vamos a leer un poquito también a la gente porque tenemos muchos comentarios. Dylan Carrasco dice: saludos amigos, hoy se gana 3-0, saludos desde Mostazal. Carolina Pulgar también dice: vamos celeste con todos. También saludamos a Janio Albino, Carlos Beltrán también.
0: Escuchamos Carol a Alan Pires, Robledo.
2: Alan Robledo junto a nosotros a Campos Deportiva.
4: Y juegan de muy buena forma, no estaba la presión de los puntos, pero se vio un gran partido de Higgins.
5: Bueno, buenas noches a todos. Sí, la verdad que contento por el triunfo. Era importante volver a ganar en casa después de lo que fue la última derrota, la verdad. Y con muchos chicos, como decís vos, que no tenían continuidad. Así que creo que ahí había un condimento extra. Creo que lo hicieron de gran manera, así que me pone muy contento por ello.
4: ¿Cómo te sientes tú? Si querés de los mayores, estar con los más chicos. Hoy hubo un debut, ¿no? También. ¿Y cuál es tu opinión de eso? O sea, la responsabilidad de ustedes, de los grandes.
5: Sí, la verdad que a veces no toma dimensión uno de la edad de los chicos. La verdad que hoy debutaron chicos de 17 años, 16, creo que son los más chicos. Y la verdad que va pasando el tiempo y no te das cuenta uno, pero me pone contento porque son chicos que trabajan, que están en el día a día con nosotros. Es importante que tengan los pies sobre la tierra, que la oportunidad iban a llegar. Hay mucha competencia, creo, este año, y es necesario que estén a la altura, y creo que sumarlo de a poco es muy importante, y creo que lo hicieron de gran manera, así que, como te digo, me pone muy contento por ello y obviamente a seguir trabajando.
0: La clave, a tu juicio, para el triunfo del día de hoy, en el que si bien Palestino comenzó con mayor manejo de balón, pero O'Higgins fue más efectivo de cara al arco, ¿qué es lo que consideras tú como fue el cometido de hoy?
5: No, creo que hicimos un partido inteligente. También fue parte de lo que fue el plantel, el equipo que paró hoy el profe, creo que un equipo mixto, donde a veces las presiones o las uniones con los compañeros de tres cuartos para adelante por ahí no están tan aceitadas como otra formación. Entonces era importante hoy estar cerrado, estar en bloque. Sabíamos que ellos también juntan pases, pero creo que estuvimos todo el tiempo ordenados. Creo que... Y después las contras fuimos eficaz. Creo que también es parte del juego, así que creo que lo fundamental fue hacer un partido inteligente.
0: Ahora, pensar en Coquimbo, pensando en recuperar terreno en la tabla de posición en la liga.
5: Sí, es importante, como te decía, la verdad que nos fuimos muy mal del último partido. Fue una derrota muy dolorosa porque es importante sumar en casa, independientemente del torneo, lo que sea, siempre es importante sumar. Así que nada, ahora a descansar y a buscar el resultado de visitante.
6: Cuéntanos cómo está el ánimo en el camarín y en el plantel. Están compitiendo en todos los ámbitos. Debe ser muy entretenido llegar a entrenar cada día.
5: Sí, también hay mucho partido, creo yo. Pero no, obviamente, siempre los pies sobre la tierra. Como te digo, hay un grupo que trabaja mucho, que entrena mucho, que está metido, que sueña con...

0: con ganar algo, que tiene hambre y creo que queda demostrado. Independientemente del resultado, creo que hay una competencia interna que hace que todo esté de otra manera. Así que nada, la verdad que me pone muy contento de vuelta por el triunfo y ahora a descansar y una semana, tener una buena semana de trabajo para sacar un resultado importante de visitante.
1: Capitán, falta mucho, pero jugar con Boca en Rancagua me parece que nos tiene contentos, ¿no?
0: Sí, la verdad que cuando salió la noticia es en esos partidos donde todo jugador quiere jugar. Obviamente falta mucho, es imposible no pensar lo que va a hacer. Pero bueno, primero hay que ir a jugar allá, pero nada, paso a paso. Ahora viene una semana importante donde hay que sumar de vuelta en el campeonato y cuando llegue el momento de pensar y planear ese partido lo vamos a hacer, así que de a poco.
1: Vale, gracias.
2: Muchachos, las palabras ahí de Alan Robledo tras el triunfo de O'Higgins ante Palestino.
3: Por la gracias, fecha 6 de la Copa Nico. De la Liga 2026. Iniciamos con Mauro García de Radio Bienvenida. Adelante, Mauro, te escuchamos.
4: Comenzó la conferencia. ¿Qué tal, profesor? Buenas noches. Los saluda fuera de juego. Noches. Radio Bienvenida lo escucha a toda la región. A pesar de haber estado ya clasificado en la Copa de la Liga, se retoma los triunfos acá en casa, se gana con jugadores jóvenes y también dándole minutos, por ejemplo, a un Jorge Peña que solamente había jugado un partido. ¿Qué es lo que se rescata de esta victoria? Buenas noches.
5: Buenas noches. Bueno, muchas de las cosas que citaste son puntos positivos que nos llevamos de esta noche. Reencontrarnos con la victoria en nuestro estadio, con nuestra gente, no es un dato menor. El hecho de que algunos jugadores que venían con menor continuidad hoy hayan tenido su chance y muchos canteranos que demostraron que hay un proceso que se está desarrollando hace un tiempo en la institución y que nos permite a nosotros, cuando tenemos que recurrir a algún juvenil, normalmente los chicos están preparados. Hoy debutó Javier Gutiérrez, primer gol de Joaquín Tapia. Hoy fueron 7 juveniles formados en el club que han jugado, pero por ejemplo en Bogotá, en un partido trascendental para la historia del club, jugaron 4. Felipe Faúndez hoy está en la selección mayor y ayer jugó ante Portugal. Bueno, hay muchas herramientas donde uno realmente puede apelar cuando tiene necesidades. Y bueno, hoy era un partido que teníamos que utilizarlo para que algunos chicos tengan su chance, para que otros descansen, porque venían con una cantidad de minutos muy alta. Y en teoría todos hoy han terminado bien. Así que bueno, esa es otra de las cosas positivas que me llevo de la noche.
3: Continuamos con Lucas Valenzuela de Radio Rancagua.
6: Hola Lucas, ¿cómo le va? Buenas noches. Sus Buenas palabras noches. Se emiten a través del 995 en Rancagua. Era momento para que descansara el equipo, ¿no? Francisco González, Juan Leiva, Brian Ravelo con una lesión, hoy aparece en el parte médico. Consultarle por esa situación, también la de Thiago Vecino que sale rengueando en el final. Pero era momento de darle descanso a este equipo que parecía que no se le acababa la energía, la batería, la benzina, la nafta, como dicen en Argentina. Y hoy sucedió y quienes entraron respondieron. El equipo no dejó de competir en ningún momento. Me imagino que eso lo pone en valor al momento de declarar.
5: Sí, lógicamente. Como usted lo dijo, si había un partido que podíamos elegir para darle descanso a algunos muchachos, era este. Y el equipo hoy, bueno, podía tener algún desajuste, podía tener algún momento de zozobra. Es lógico, porque había muchachos que no venían con tanta continuidad. Hay otras piezas que se ensamblaban en el equipo y por ahí podés tener algún desajuste. Pero bueno, en líneas generales el equipo compitió bien. Me gustaron algunas individualidades que realmente aprovecharon la oportunidad. Entonces, bienvenido sea tener a futuro el dolor de cabeza que a veces tenemos los entrenadores cuando tenemos que elegir. Y hoy creo que hoy hay chicos que han demostrado sus deseos de querer tener más minutos de los minutos que les solemos dar.
3: Continuamos con Diego Hidalgo de Radio Caramelo.
7: Hola Lucas, buenas tardes. Felicitaciones buenas tardes. Por el triunfo primero que todo.
5: Gracias.
7: 29 partidos en el año. Quedan 5 partidos en el mes de junio y ya se disputó uno. Este es el mes con menos partidos. ¿Cómo usted va a afrontar lo que se viene? Lo que se viene en el torneo nacional con 2 partidos, lo que se viene en la Copa Chile, va a ocupar mixtura y después pensar también en la semifinal de Copa Chile y posteriormente en playoff de la Copa Sudamericana. Gracias.
5: Sí, bueno, tenemos un calendario que nos va a obligar prácticamente a tener que ir rotando el equipo en algunos partidos. No podemos mirar muy lejos porque yo entiendo el entusiasmo, lo que ha generado la expectativa, ese partido con Boca, pero nosotros hasta ese cruce tenemos en el medio entre 12 y 13 partidos. Y bueno, son demasiados partidos que nosotros no los podemos no darle el valor que tiene cada uno. De hecho, el próximo ante Coquimbo ya es un partido muy importante para nosotros, porque en el torneo local lamentablemente hemos cedido terreno y necesitamos recuperarnos. Así que bueno, el próximo sábado tendremos que viajar a la casa del último campeón con la ilusión de buscar un buen resultado. Veremos en esta semana, que es una semana prácticamente normal, ver qué jugadores podemos utilizar, pero salvo la excepción de Brian Ravelo, que antes me han preguntado, que lamentablemente todavía no lo vamos a tener a disposición, ya recuperaríamos en teoría a Esteban Calderón y a Esteban Moreira. Esperemos que lo de Thiago Vecino sea solamente un golpe, pero prácticamente tendríamos todo el plantel a disposición para encarar todos los partidos que se nos vienen por delante.
3: Continuamos con Gabriel Arcas, de Radio Orocoipo.
8: Buenas noches, profesor, por acá, del programa Locos, por el capo de Radio Orocoipo. Lo comentábamos arriba en caseta, que pensamos que acá hay una doble alegría, digamos, obviamente por el triunfo, que obviamente es importante poder ganar en casa, darle esa satisfacción a la gente que vino el día de hoy. Pero en el papel se veía un palestino, un rival que tenía, no sé, jugadores más estelares, por llamarlo de alguna forma, y O'Higgins sale de igual y lo supera con este 2-1. Por lo tanto, sí, pensamos que es un doble mérito el triunfo, y además que estos jugadores enfrentaron a un palestino que siempre es complicado, y con jugadores que por lo general son más titulares, el rival palestino.
5: Sí, hoy no teníamos un partido sencillo por delante. Más allá de que nuestro futuro no se modificaba con el resultado de hoy, enfrente teníamos un rival que ha competido a nivel internacional, que tiene un muy buen plantel, que desde el cambio de entrenador ha crecido sustancialmente en funcionamiento y en rendimiento. Y para nosotros era una prueba. Yo lo he dicho ya en alguna respuesta anterior. La victoria, si bien no era hoy lo más importante, la necesitábamos, porque veníamos de un par de traspiés acá en nuestra casa, y nosotros habíamos construido un bastión en el Teniente, y la verdad que los últimos resultados adversos obviamente que nos golpearon, y necesitábamos reencontrarnos con los tres puntos. Y después, bueno, el debut de Guti, rendimientos individuales muy buenos, el primer gol de Joaquín Tapia, bueno, hay muchas cosas positivas que vamos a rescatar hoy y que nos va a permitir encarar el futuro con mucha ilusión y mucho optimismo. Realmente hay un plantel que quiere, y eso está buenísimo, porque cuando el plantel tiene una muy buena predisposición, uno realmente, cuando tiene que en algún momento por necesidad rotar, sabes que los chicos que tenés que buscar como recambio están preparados y están con el deseo de cooperar. Entonces eso para nosotros es una tranquilidad muy grande.
3: Continuamos con Nicolás Vélez, de Radio Bonita.
9: ¿Qué tal, director técnico? Primero que todo, bueno, felicitaciones por el triunfo, a pesar de que, si bien, claro, el resultado del día de hoy no iba a incidir mucho en el futuro de O'Higgins en esta Copa, puesto que ya estaba clasificado. ¿Qué le deja este partido pensando en el horizonte más próximo? Usted lo había mencionado por ahí, que no se le habían dado los resultados de la Liga últimamente, con derrotas de local, pero pensando en Coquimbo y lo que fue O'Higgins el día de hoy, con puntos muy altos, ¿con qué se queda? ¿Qué es lo que más saca de este partido?
5: Bueno, nosotros solemos tener un muy buen día a día. La verdad que a la hora de entrenar, este es un grupo que entrena con una muy buena predisposición y con un muy buen ambiente. Lógicamente que resultados como los de hoy alimentan ese buen estado de ánimo. Así que Por lo pronto, lo que se avecina va a ser una semana donde va a haber una linda energía a la hora de entrenar. Vamos a tener que preparar al detalle un partido ante un rival que está en semifinales de Copa de la Liga, que está haciendo un muy buen torneo local, que ha sido primero en su grupo de Copa Libertadores, que es el último campeón, que ha construido una localidad muy fuerte. Entonces nos espera un desafío complejo el próximo sábado. Pero bueno, nosotros siento que estamos bien, más allá de algún traspié, más allá de alguna derrota que lógicamente duele, golpea. El equipo en línea general está teniendo una temporada buena y bueno, deseamos que siga así y que ese terreno que hemos perdido en el torneo local lo podamos recuperar. Lamentablemente las últimas chances las dejamos escapar en casa. No nos queda otra alternativa que los dos partidos que nos quedan antes de que cierre la primera rueda, que son en condición de visitante, buscar los puntos que no hemos podido cosechar en nuestro estadio.
3: Última pregunta, Isaías Jara, O'Higgins Total.
10: Profesor, primero felicitarlo, somos O'Higgins Total, la página del hincha celeste.
11: Gracias.
10: Profesor, quería consultarle por el valor de los muchachos de la cantera, que hoy, como usted lo mencionaba, son 7 jóvenes, y puntualmente el caso de Godoy y Tapia, que, por ejemplo, estos dos jugadores que habían tenido minutos en la temporada pasada, hoy demostraron que están a nivel, están en competencia. ¿Cuál es el valor que le da a los jóvenes, que de alguna otra forma ratifica lo que está haciendo O'Higgins en nivel de cantera?
5: Bueno, nosotros somos un cuerpo técnico que en cada institución donde hemos estado siempre le hemos dado el espacio al jugador del club. Muchas veces, lógicamente, los entrenadores somos egoístas y decidimos cuidar nuestro trabajo, pero nosotros creemos que tenemos que, en la dinámica institucional, darle herramientas para que esos chicos puedan jugar y desarrollarse. No nos sirve hacer debutar chicos y que automáticamente esos chicos desaparezcan, porque realmente esa no es nuestra labor. Tenemos que darle las herramientas como para que se sostengan, el contexto para que esos chicos puedan jugar y estar a la altura. Yo cité el partido en Bogotá, ese día jugaron 4 juveniles también. Ayer en la sub-20, José Movillo jugó de titular, tuvo un muy buen partido. Entró Benja Pérez, lo que dije, ayer entró, jugó Felipe Faúndez de titular ante Portugal. Me parece que acá se está haciendo algo a conciencia muy bueno. Y bueno, nosotros estamos para correr un pequeño riesgo. Yo hablo de pequeño riesgo. Hay algunos entrenadores que consideran que el riesgo es muy grande y deciden no correrlo. A mí me gusta correr ese desafío. Me gusta trabajar con jugadores jóvenes, tener planteles con jugadores jóvenes y darle el espacio que los chicos se ganan. Hay veces que yo he declarado que hay chicos que están bien y que lamentablemente no pueden jugar. Y hoy nombraste a Godo y a Tapia. Lamentablemente hay un Pancho González, hay un Sarrafiore, hay un Yáñez, y los chicos están tapados y esperan su oportunidad, y por ahí la gente se pregunta por qué no juegan y por qué hay otro que está mejor. Pero los chicos están bien y entrenan bien y son serios, y su oportunidad va a llegar. Lo importante es que ellos no dejen de entrenarse, no se abandonen y esperen su momento. Cuando llegue ese momento, nosotros se lo vamos a dar y lo vamos a defender. Pero bueno, lamentablemente tienen que esperar su oportunidad. Hoy hay jugadores que están mejor y bueno, está bueno que eso también pase. Pero hoy tuvieron su oportunidad, la aprovecharon. Así que bueno, la verdad que nos vamos muy felices de lo que pasó en el partido de hoy.
3: Felicitaciones por el triunfo, profesor. Damos por finalizada la conferencia de prensa.
5: Hasta luego, buenas noches.
11: Gracias.
12: La conferencia de prensa entonces del director técnico Lucas Bobaglio. Nico, ¿me escuchas? ¿Estás con nosotros?
13: ¿Me escuchan?
12: Sí, claro.
13: Perfecto.
12: ¿Cómo notaste la conferencia, Nico? El semblante del técnico ahí, el ambiente, imaginemos que de felicidad absoluta.
13: No, claro. Fue un ambiente, la verdad, con bastante energía, con bastante optimismo. Esta victoria ante Palestino, que si bien, bueno, ahí el mismo técnico lo decía, el resultado no iba a incidir en nada el futuro del capo de provincia, ¿no?, en esta Copa de la Liga, da un plus. Primero que todo, se vuelve al triunfo en el Estadio del Teniente, donde costaba, no se había dado, al menos contra la Universidad de Concepción y contra Everton, el equipo había perdido puntos acá. Y también siempre es importante ganar, partiendo de esa premisa, muchachos. Por ende, los ánimos están a tope pensando en Coquimbo Unido, que es el próximo rival de O'Higgins, uno de los más duros que le va a tocar enfrentar, tanto por su presente como también por la localía que tiene, una de las más fuertes dentro del campeonato. Así que creo yo, muchachos, está toda la fe, están todas las ganas y también lo más positivo el día de hoy, que se pudieron descubrir varios jugadores, se recuperaron algunos puntos altos. Quedamos muy optimistas con Rodrigo Godoy, que esperemos que este sea un desde y no un hasta. Y que también, bueno, nombres como Javier Gutiérrez, de hecho, bueno, a criterio personal, quedé con un gustito a poco, ¿no? En el sentido de que me habría gustado verlo más minutos. Se le vio bastante hambre al momento de ingresar, de querer anotar el suyo, y esperemos que no sea la única oportunidad que lo veamos.
12: Claro que sí, Nico, agradecerte por tu gran labor, siempre muy profesional, y también para ir cerrando esta transmisión, sus palabras para toda la audiencia de Voz Deportiva.
13: Bueno, primero que todo, agradecer a toda nuestra sintonía por preferirnos el día de hoy. Nos vamos contentos, nos vamos felices con un O'Higgins que ratifica su clasificación, vuelve al triunfo en Rancagua, así que las mejores vibras de aquí en adelante, muchachos.
12: Muchas gracias. Muchas gracias, Nico. Nos reencontramos acá en la zona alta del estadio Joel Colteniente. Vamos a celebrar un poquito también el chat, porque tenemos que saludar a mucha gente que estuvo siempre en nuestra sintonía. Más de 100 personas conectadas tuvimos en un partido que también no se dio para toda la gente en la televisión. A José Badía dice: buen partido de O'Higgins, estoy viendo a Godoy, Maturana y Tapia como deberían jugar siempre. Jonathan Franco dice: hoy ganó O'Higgins. Carlos Beltrán también: ¿qué pasa con los goles celestes? Sergio Luis dice: desde Brasil, dice no Brasil torciendo por hoy. O sea, desde Brasil, alentando a O'Higgins. A ver, ¿a qué más tenemos? Tenemos a David Cisternas. Gallardo dice: ¿qué pasa con el mediocampista Castillo? Bueno, no está siendo considerado, no está en el parte médico, así que lo que podríamos dilucidar es que es una decisión técnica. Dice: qué lástima, siempre fue seleccionado y se perdió con los DT que tuvo O'Higgins. Lucas González también dice: vamos O'Higgins. Saludamos también a ver quién más tengo acá. Tengo a Lanza Pro, dice: buen envío anímico para enfrentar las semifinales. José Alexis Muñoz dice: buen lenguaje corporal y presentación de los jóvenes, hay gente, dice. Jaime Torres también dice: felicitaciones a los equipos clasificados, 2 de 4 jugaron torneos internacionales, premio a la perseverancia y sacrificio de ambos planteles, la copa dio mayor rodaje. Y también ahí saludo para todo el equipo. Juan, para ir despidiendo ya esta transmisión tremenda de Voz Deportiva, hoy día había que estar acá como siempre, hay que estar para los partidos importantes y para los no tanto, pero la verdad que
11: hay que estar.
12: Creo que el sabor de hoy día es dulce, una impresión muy grata la que dejó Higgins, y qué entretenido, hay que recalcarlo, qué entretenido estuvo la jornada de hoy.
11: Un partido muy, muy entretenido, con bastante espectadores respecto a la importancia que tenía para los hinchas, porque sabemos que los hinchas vienen ya O'Higgins clasificado ante un equipo que no había jugado mucho, no había conquistado muchos puntos en esta competencia, no era un atractivo tan grande, digámoslo, si hay que ser honesto, pero que llegaran más de 4.000 personas y que se viera gente en todo el entorno del estadio, le da otro sabor, lo hace más, a ver, no sé si amigable, pero lo hace como más competitivo. Te dan, los jugadores ven que por todos lados están siendo observados. La gente disfrutó de un gran espectáculo. El partido fue entretenido. Y lo importante, porque hay que sacar lecciones de todo, y el técnico lo debe tener claro, en los primeros minutos de cada tiempo, O'Higgins fue dominado y pudo resolver de buena manera esa situación. Pudo sacudirse de cómo lo tenía amarrado Palestino. Bueno, hecho, no es un detalle, no es un detalle menor. Así que sí, por la posesión hay
12: una, casi un 70% para Palestino.
11: Un 70 con un 30, pero O'Higgins convertía y ahí estaba la diferencia. Hoy día vimos un gran partido, entretenido de principio a fin, y a ustedes les preocupaba que diera 7 minutos, porque si esos 7 minutos hubieron 2 o 3 acciones de gol.
12: Sí, incluso pudieron haber traído otro gol para O'Higgins.
11: Bueno, en la semana seguiremos conversando, y el fin de semana, por los puntos, en el campeonato oficial, ojalá O'Higgins retome la senda ganadora ahí, en esa competencia también.
12: Muchas gracias, Juanito querido, muy buena transmisión la doy, se agradece siempre su trabajo muy profesional. El próximo partido de O'Higgins

Entonces está ya programado para el sábado 13 de junio, enfrentando a Coquimbo Unido, 12:30 horas. Sábado 13 de junio, 12:30 horas, frente a Coquimbo Unido. La invitación queda para que nos volvamos a encontrar durante la semana en el programa diario de 19 a 20 horas. 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
2: Son las 8 de la noche con 46 minutos.
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3: En Rancagua, 13 grados.
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1: Son las 7 de la mañana en punto.
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1: En Rancagua, 5 grados.
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1: Son las 7 de la mañana con 30 minutos.
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1: Son las 8 de la mañana en punto.
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1: En Rancagua, 3 grados.
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2: Son las 8 de la mañana con 55 minutos.
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2: En Rancagua, 3 grados.
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0: todas las auditorias de la mañana bonita. Buenos días, Martín. Un poquito tarde, pero buenos días.
1: Buenos días, señora Regina. ¿Cómo está usted?
0: Bien, adiós, gracias. Bien,
1: oye. Frío.
0: Con mucho, mucho.
1: Hoy día le vamos a contar a los auditores que voy a estar yo un ratito en la mañana.
0: Sí, pues.
1: Alejandro.
0: Don Alejandro Fuente. Don Alejandro Fuente aquí nos va a acompañar en la mañanita.
1: Empezando esta semana que tiene hartas cosas.
0: Cosas interesantes. Así que vamos con el santo de hoy. Hoy día están de santo los Armando. Junio, lunes 8, San Armando. Origen germánico, significa hombre del ejército, hombre fuerte y protector o guerrero. Tiene harto que ver con la guerra. San Armando. Así que un feliz y hermoso día para todos los Armando que estén en la sintonía de la radio Bonita 92.5 y los que estén celebrando santos, cumpleaños, aniversario, felicidades para todos ellos.
1: Como dijo usted, el más conocido, Armando Mesa.
0: Así es, sí. O Armando Silla también.
1: El que trabaja Armando Silla.
0: Claro.
1: Y los de y semana anda Armando Rosca.
0: Toman sus copetitos, arman rosca. Bueno, hable usted si tiene algo interesante, que siempre
1: muchas
0: tiene
1: cosas,
0: muchas cosas
1: esta
0: interesantes.
1: Semana. ¿Sí? Salió una noticia que a mí particularmente me llamó la atención, que desconocía, que es de las tierras raras en Chile.
0: Sí.
1: Y yo creo que sería bueno que conversáramos un poquito, sí, para que las personas supiesen.
0: Hay mucha gente que no
1: sabe lo que
0: no
1: son las tierras raras.
0: No tengo idea. Yo
1: le también vamos a hacer un adelanto antes de la cortina municipal.
0: Yo
1: vamos...
0: me adhiero a eso porque tampoco sé mucho, he escuchado, pero no sé.
1: Le vamos a hacer un adelanto antes de la música.
0: Ya.
1: No son tierras y no son raras.
0: Mire usted, mire, no son ni tierras ni raras.
1: No son ni tierras ni raras.
0: Ya, a ver.
1: Así que son súper necesarias así en el mundo de hoy.
0: Ya.
1: Son elementos químicos.
0: Ya.
1: No son tierras, son elementos químicos. En realidad son 17 elementos químicos. Y se le dice raro porque no están en grandes concentraciones como el oro, el cobre. Es como raro encontrarlo. Los yacimientos son chiquititos.
0: Son pequeños yacimientos.
1: Donde están más concentrados estos elementos químicos, sino todos, muchos de ellos.
0: Ya.
1: Y encontraron hace mucho tiempo uno en Penco.
0: Ajá, aquí en Penco.
1: En Penco, mire, ¿cierto? Y esta semana se va a abrir la discusión y probablemente lo escuchen en las noticias nuestros auditores.
0: Ya.
1: De si finalmente se decide a abrir un yacimiento de tierra rara en Penco.
0: ¿Mire usted?
1: No, ya lleva un tiempo de discusión, pero ahora
0: el
1: Comité de Medio Ambiente, la entidad encargada de ver, ¿cierto?, de revisar el proyecto que finalmente no genere grandes perjuicios a la, al medio ambiente, etcétera.
0: Exacto, eso se trata, ¿no es cierto?
1: Ya dijo que sí, ahora tienen que aprobar el proyecto en sí mismo con la comunidad. Y como les decía, son elementos muy necesarios para hoy día lo que es, por ejemplo, la electromovilidad, para hacer los autos eléctricos.
0: Los autos, los famosos autos eléctricos.
1: Si queremos reemplazar el petróleo, que contamina más, tenemos que generar los equipos para poder hacer las cosas eléctricas.
0: Exacto.
1: La telefonía.
0: Para la telefonía.
1: Para... las baterías, que las grandes baterías que almacenan energía.
0: Wow.
1: ¿Ya? Uno los puede buscar en la tabla periódica, son generalmente los que están en la línea de abajo, llaman lantánidos. Y eso, como le decía, son los que se hacen. Lo que permite que se fabriquen los teléfonos nuevos.
0: Los teléfonos.
1: Que son más rápidos, almacenan más información.
0: Los más modernos.
1: Etcétera.
0: Ya.
1: Y aquí es donde se genera un inconveniente, que es como una... Lo que a veces ocurre... Que las personas dicen que... todos nosotros estamos de acuerdo en que no hay que contaminar.
0: ¿Cierto? Por supuesto.
1: Y el petróleo contamina.
0: El petróleo contamina, sí.
1: Ya.
0: Contamina.
1: Ahora, ¿cómo reemplazamos el petróleo?
0: Ahí está por...
1: Todos dicen, hagamos que todos los vehículos y todas las máquinas funcionen de manera eléctrica. Bueno,
0: ¿cómo generamos tanta electricidad?
1: Esto, ¿cómo hacemos tanta batería?
0: Una preguntita al margen. Para cargar eso, ¿hay alguna como servicentro donde para los autos?
1: Para los vehículos quedan, ahora van, ¿sí?, a hacer. Nuestros hijos, nuestros nietos van a tener todos autos eléctricos.
0: Ya. Claro.
1: Nos están aumentando los autos combustión interna. Lo que están aumentando son los vehículos híbridos y los que son 100%
0: eléctricos. 100%
1: eléctricos,
0: ya.
1: Y ahora ya nos están cargando en servicentro.
0: No.
1: Ahora se pueden cargar en la casa.
0: ¡Wow!
1: ¿Ya? Yo voy a contar un ejemplo. Mi tío, que se compró un auto eléctrico. Chiquitito me dijo, porque yo ando hijo por aquí, por el centro, ¿no? Entonces, antes gastaba, no sé, 100.000 pesos en combustible.
0: Claro.
1: Y me dijo, no, yo pagaba 40 de luz, ahora pago 55.
0: Claro, porque carga su vehículo.
1: Pero le aumentó 15.000 pesos. Nada. Y antes gastaba 100.
0: Nada. Ya. Claro.
1: Entonces, desde ese punto de vista, no mete bulla.
0: Es conveniente.
1: El auto eléctrico no suena nada.
0: No contamina.
1: Que
0: es el problema.
1: Claro, entonces tenemos que ponernos de acuerdo.
0: Exacto.
1: Bueno, ¿vamos a poder explotar estos yacimientos de tierra rara o no vamos a poder? Porque ¿cómo reemplazamos entonces lo otro? Porque hay gente que dice, no quiere petróleo. Perfecto,
0: claro.
1: Ya, estamos de acuerdo.
0: Ya.
1: ¿Quiere
0: pero...
1: cosa? Ya. Pero vamos a hacer esta mina para sacar, no sé, cobre.
0: Ya.
1: No queremos mina.
0: Ya.
1: ¿Por qué? Pero saquemos la tierra, no, tampoco.
0: Tampoco.
1: Bueno, ¿cómo lo hacemos entonces?
0: Eso es. Que es complicado.
1: Sí, porque para las tecnologías se necesitan materias primas.
0: Por supuesto, exacto.
1: Si usted quiere ropa de cuero, porque no quiere plástico,
0: claro.
1: ¿De dónde saca el cuero?
0: Sí.
1: Se saca de la vaquita.
0: De la vaquita, vos.
1: ¿Cierto?
0: Claro.
1: Del chanchito.
0: Claro, ahí se
1: porque,
0: saca el cuero.
1: Porque no queremos plástico.
0: Claro, no queremos plástico. Porque el plástico, para eliminarlo, es
1: pasan
0: complicado.
1: Cientos de años para poder eliminar una botella de plástico.
0: Sí.
1: ¿Verdad?
0: Muy complicado.
1: Entonces, reciclemos, perfecto, pero para reciclar necesitamos elementos químicos que nos permitan,
0: descomponer esos elementos.
1: Por ejemplo, el mismo plástico necesitamos, para poder procesarlo, necesitamos derivados del petróleo, necesitamos...
0: Claro. Todo eso es una máquina,
1: ¿cómo lo hacemos?
0: Una rueda. Todo engranaje ahí.
1: Es interesante.
0: Sí.
1: Entonces tenemos como sociedad, tenemos que ponernos de acuerdo.
0: ¿Verdad?
1: Bueno, ¿hasta qué punto vamos a extraer? ¿Qué es lo que vamos a permitir? Poner cierto límite, digamos.
0: Sí.
1: Porque no puede pasar lo que pasó. Freirina era el, ¿cierto?, donde tenían las industrias de cerdo,
0: sí,
1: ¿verdad?
0: Freirina
1: y al final las casas estaban llenas de
0: mosca,
1: la gente era
0: horrible, sí.
1: Ya, los malos olores. Bueno, ahí hay un límite.
0: Sí, eso es.
1: Podemos hacer cosas mientras no se le cause un perjuicio tan directo
0: directo
1: a las personas.
0: Es lo mismo que cuando usted va fuera de Rancagua, donde están los de los pollitos, ¿cómo se llama?
1: Claro, sí, el Agrosuper.
0: ¿Agrosuper? Uy, de repente
1: a
0: yo
1: veces,
0: digo,
1: claro.
0: ¿Cómo la gente puede estar desayunando? Que vamos, por ejemplo, en la mañana con Juan Carlos, un olorcito.
1: Claro.
0: Yo digo, pobre gente desayunando, almorzando.
1: Va, ¿ves? Ahí tenemos un tema.
0: Ahí
1: ahora
0: está.
1: Vamos a una pausita musical.
0: Vamos a la pausa.
1: Y volvemos.
0: Don Pedro, ya. Buenos días, don Pedro Piña. ¿Cómo está usted?
2: Hola, buenos días.
1: ¿Cómo está, don Pedro?
2: Querían,
1: ¿cómo
2: está? Aquí estamos. Querían dejarme afuera.
1: Lo quería.
0: Lo estaba boicoteando. Lo estaba boicoteando.
1: Estaba aquí, no hacía seña y...
2: Bueno, en primer lugar, un saludo cariñoso para todas nuestras amigas y amigos de la mañana bonita. Un gran abrazo para ustedes. También, fíjese, le comento que hoy día tenemos en este instante 4 grados de temperatura.
0: Se nota.
2: Y la mínima fue de 1,5.
1: Más helado que cantado fundo, don Pedro.
2: Eso, más helado que ganaba de fondo. Y dicen que llegaríamos a los 19 grados de temperatura para el día de hoy.
1: Ojalá que sea rápido, no sea muy tarde.
0: Que suba rapidito.
2: Eso, eso. Oiga, y mire, y fíjese ¿ya? que mañana tendríamos lluvia.
0: Ay, ay, ay. Qué estaría bueno, ¿ah?
2: El miércoles ¿sí? también tendríamos lluvia.
0: Dos días,
1: Martín. Don Pedro, porque todavía estamos en escasez hídrica, ¿verdad?
0: Hay escasez de lluvias, ¿no?
2: Pero sí, pero es probable que el día viernes, sábado y domingo también llueva.
1: No me diga.
0: Uy, uy, uy, para los que tienen algo preparado.
1: Los que tienen la parrilla en el patio tienen que entrar.
0: Tienen la parrilla, hay que entrar la parrillita.
2: Hay que echar la parrilla y hacer el asadito en el comedor de la
1: en
2: casa.
1: En el horno.
0: En un horno, al horno nomás.
1: Al horno nomás.
2: En el horno eléctrico. ¿Eh?
0: El horno eléctrico también.
2: Claro. Oiga, la unidad de fomento para hoy. 40.746 pesos con 28 centavos.
0: Ya. Yeah.
2: 40.746 pesos con 28 centavos. La unidad tributaria mensual, 71.506 pesos. El dólar. El dólar está bajito, fíjese, ¿eh?
0: Sí.
2: Está en 810 pesos con 29 centavos.
0: Hay que comprar, hay que comprar.
2: Ajá. Hay que comprar el dólar. Y el euro,
0: ¿ya?
2: En 1.048 pesos con 84 centavos.
0: Medio.
2: 1.048 pesos con 84 centavos.
0: Muy bien.
2: Bueno, mire, fíjese que hoy día,
0: ¿sí?
2: No podemos pasar por alto,
0: ¿sí?
2: ¿cierto? El acontecimiento triste.
0: Sí.
2: De el fallecimiento de don Julio Humberto Jung. Gonzalo Benito Jung Favero.
0: Sí, falleció.
2: Conocido Julio como Jung. Julio Jung.
0: Sí.
2: Don Julio nace en Santiago un 21 de marzo de 1942.
0: Mire usted.
2: Y fallece un 6 de junio de 2026. Es decir, a la edad de 84 años. Cabe hacer notar que don Julio Jung fue actor y comediante chileno.
0: Sí, ¿ah? Muy bueno.
2: Don Julio nace en la radio, ¿ah?
0: Sí.
2: En la radio, en ese tiempo no había mucha televisión.
0: Claro.
2: Nace en la radio.
0: Sí.
2: También fue y participó en cine.
0: Sí.
2: Después en televisión, en la cual desarrolló una carrera artística.
0: Sí.
2: Recordemos que don Julio Jung fue exiliado en el tiempo de la dictadura y se fue a Venezuela.
0: A Venezuela, en Venezuela.
2: Donde trabajó además allá como locutor.
0: Se fue bastante bien.
2: Locutor, comediante y animador.
0: Sí.
2: Claro. Don Julio Jung fue hijo de Julio Jung Pausen y de María Antonieta Favero.
0: Yeah.
2: Comenzó su carrera artística a los 18 años en el radioteatro. ¿Y con quién comenzó?
0: No.
2: Ni más ni menos que con Justo Ugarte.
0: Con don Justo Ugarte.
2: Sí, don Justo Ugarte.
0: Tuve el gusto de verlo en teatro a don Justo Ugarte en la Pérgola de las Flores.
2: Justamente fue un artífice de la Pérgola de las Flores.
0: Maravilloso.
2: Justo Ugarte, ¿eh? Claro. La carrera de don Julio se extendería por más de medio siglo ininterrumpidamente. Contrajo después matrimonio porque él se casó en dos ocasiones, ¿eh? Pero su primer matrimonio fue con María Elena Dibochel.
0: Ah, de los Dibochel, de teatro, claro, también.
2: Con quien tuvo un hijo, y que es su único hijo, ¿eh?
0: Mire, su único hijo.
2: Y él también es actor, ¿eh?
0: Sí.
2: Se llama Julio Jung Dibochel.
0: Sí.
2: Y tengo entendido que trabaja en televisión toda, también, ¿eh? El hijo nace en 1978,
0: ¿sí?,
2: cuando don Julio Jung está en el exilio. O sea, nace allá en Venezuela.
0: En Venezuela estaba.
2: Después de separarse de su primera esposa,
0: ¿sí?
2: contrae matrimonio,
1: o sea,
2: con
1: reincide.
2: La señora... Claro.
1: Reincide.
0: Reincidente.
2: No, no le sirvió la experiencia.
1: Un hombre contrajo
2: matrimonio con la señora empresaria Teresa Aguada.
0: Ah, Teresa.
2: Hija de la pintora Roser Brut, quien llegó de pequeña a Chile con su familia, en un barco llamado Winnipeg.
0: El Winnipeg, claro. Muchos refugiados llegaron ahí.
2: Claro, los refugiados
0: españoles.
2: De España, de la guerra civil española.
0: La guerra civil española, el
2: los
0: Winnipeg.
2: Refugiados de la guerra civil española.
0: Sí.
2: Claro. Y ahí don Julio Jung conoció a esta señora, se enamoraron y se casaron.
0: Muy bien, pues.
2: Jung incursionó en prácticamente todos los géneros: teatro, cine y televisión.
0: Muy
2: en la década, en la década de los 60,
1: en la televisión cuando estaban de Chincolajote, parece.
0: Claro.
1: ¿Se acuerda?
2: Claro.
0: Sí.
2: Ahí lo
0: conocí.
2: Con la manivela también.
0: Sí.
2: Claro. En la década de los 60 trabajó con las compañías de Silvia Piñeiro.
0: Silvia Piñeiro.
2: Susana Buqué.
0: Susana Buqué.
2: Y Los Cuatro. Y el teatro en El Ángel también.
0: En El Ángel, sí.
2: Para volver en 1966, estuvo en el grupo Itush.
0: Los Itush, el grupo.
2: Donde
0: Itush
2: permaneció hasta el año 1973.
0: Sí.
2: Fue además uno de los fundadores del emblemático programa de televisión La Manivela.
0: La Manivela. La famosa Manivela.
2: Claro. Oiga, mire, y cosa curiosa, sí, como al margen de lo que hemos comentado.
0: Exacto.
2: Don Julio Jung fue vecino del ministro del Interior que tuvo don Eduardo Frei Montalva.
0: Ah, mire.
2: ¿Se acuerda?
0: Sí.
2: Que se llamaba Edmundo Pérez Sujovic.
0: Edmundo Pérez Sujovic, sí.
2: ¿Se acuerda?
0: Sí.
2: Claro.
0: Edmundo Pérez Sujovic.
2: Claro, y él presenció ese asesinato que ocurrió en 1971, el 8 de junio.
0: Sí.
2: Sí, y en agosto de 1974 tuvo una importante aparición en el programa Sábados Gigantes de don Francisco, junto con Armando Navarrete.
0: Con Armando Navarrete.
2: Claro.
0: Sí.
2: Bueno, ahí se puede seguir comentando muchas cosas, pero el tiempo es inexorable.
0: El tiempo pasa.
2: Tengo que dejarlos. Les dejo un gran abrazo, un saludo y que tengan una linda y fructífera semana.
1: Muchas gracias, don Pedro. Igualmente para usted.
2: Es. Gracias. Oiga, y los dejo invitados a que sigan la sintonía de La Mañana Bonita y de Radio Bonita todo el día, porque tenemos programa para todos los gustos.
0: Y muy buena música.
2: Y muy buena música que nos trae don Martina.
0: Sí.
2: Don Martina a veces amanece romántico, alegre, pero siempre nos alegra el ánimo con la música.
0: Exacto.
2: Yo me despido hasta mañana.
1: Hasta mañana, don Pedro.
0: Hasta mañana, don Pedro.
1: Muchas gracias.
2: Y don Martín, no se alegra con su música. Hasta mañana, Regina. Hasta mañana, mi estimado. Y que estén bien.
0: Chao, chao. Gracias.
2: Chao, chao.

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0: volvimos.
1: Regresamos de la música bonita de la
0: Son
1: mañana.
0: Son las 9:42 minutos en esta fría mañana acá.
1: Exacto.
0: En Rancagua.
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1: 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Oye, ¿alguna novedad, alguna cosita que haya que alcanzamos todavía? Sí, sí, alcanzamos.
0: Alcanzamos, unos minutitos tenemos. Ahí. Bueno, toda la.
1: ¿Sí?
0: Hostia, empezamos ya la fiebre mundialera.
1: ¡Ay, sí! Los auditores
0: deben tener un hijo, un nieto, algo.
1: Exacto, claro.
0: Y anda, me llevaron ya a comprar el álbum con
1: eso
0: la lámina.
1: Le iba a decir justo, el álbum, el famoso álbum. Ahí ya, andan y juntándolo. Y la figura
0: chico,
1: que falta.
0: Todo el fin de semana ahí sacando
1: la,
0: las
1: y la figura que no encontraban.
0: ¿Martincito junto al álbum también?
1: ¿Junto al álbum? No, lo juntó.
0: Bueno, hasta yo me entretengo.
1: Sí, usted tiene niños jóvenes.
0: Sí, chico. Yo tengo más grande, mediano y chico. De
1: entonces, claro, ahí sí, pues ahí juntan los álbumes y se intercambian.
0: Y cuando fuimos a comprar el álbum,
1: ¿ya?
0: Fíjese usted que las personas compran las láminas en la tienda donde venden las láminas.
1: Donde venden
0: las láminas,
1: ¿ya?
0: Y ahí mismo, afuerita,
1: ahí está el intercambio.
0: Se empiezan a sacar los sobres,
1: claro.
0: Los cabros chicos, una memoria, para eso tienen memoria los cabros
1: chicos. Para las tareas más difíciles.
0: Este no lo tengo, este está repetido, y ahí mismo empieza
1: el intercambio.
0: Pero me va a creer que la mitad de esas personas. La mitad de esas personas. Son. Son adultos. Son adultos de. Así como. No, niños grandes. Somos personas adultas como yo, sí, como Martín.
1: Sí.
0: También.
1: Pues entretiene.
0: Y yo creo que llevan al niño chico de excusa nomás.
1: De excusa.
0: Pero el árbol lo están juntando ellos.
1: Los adultos.
0: Claro. Es bonito. Yo tengo algunos álbumes de Mundial anteriores y me acuerdo que el primero que compré fue el de España 82.
1: De España 82.
0: Con Naranjito Hincha.
1: El Naranjito Hincha.
0: Campeón
1: sí.
0: Italia.
1: Campeón Italia,
0: campeón
1: sí,
0: Italia, claro, sí. Muy, muy, muy lindo recuerdo de esa época. Así que.
1: No, dos minutitos.
0: Pero tenemos dos minutitos todavía.
1: Para hablar de lo. Oiga, y. ¿Cómo se llama?
0: Las pololas.
1: Las pololas.
0: Regalándole el álbum a los pololos.
1: Las pololos, sí.
0: Mi hijo Caetano me dijo
1: ¿sí?
0: que había una niña que le estaba regalando el pololo, se lo regaló.
1: Qué lindo.
0: Su comentario fue el siguiente. Esas son pololas, papá.
1: Esas son, claro.
0: Esas claro. Pololas le regaló el
1: inteligente
0: álbum.
1: Inteligente la muchacha.
0: Le regaló el álbum con lámina a.
1: Inteligente la chiquilla.
0: ¿Viste? Está bien. Claro. Tiene que ser bueno.
1: No
0: el
1: tuvo
0: niño,
1: mal ojo la chiquilla, claro, el regalito para el muchacho.
0: Tiene que portarse bien el pololo porque.
1: Sí, pues imagínese el regalito.
0: Muy lindo para alguien que le gusta
1: claro
0: esa
1: que
0: actividad.
1: Sí. ¿Cuándo parte el mundial? Sabemos, mamá.
0: El jueves.
1: Este jueves.
0: Ya nos faltan días, faltan horas.
1: Uy, horas nomás.
0: Claro, faltan como 90
1: ¿Quién irá
0: horas.
1: A ganar? ¿Quién irá a ser campeón?
0: Mire, hay dos predicciones. ¿Se sabe esas predicciones que salieron? El de los juegos electrónicos que juegan los cabros chicos y hacen un simulador. En ese ganó España.
1: Ganó España.
0: Y conste que los últimos cuatro mundiales, ese simulador le ha chuntado a todos.
1: Ay, ay, ay. ¿En
0: este
1: una
0: sería
1: de
0: el
1: esa?
0: Quinto mundial que la apunta. Y el otro simulador que le ha chuntado tres veces. Este sería el cuarto, si es que le apunta. Dice que el ganador va a ser Países Bajos
1: u Holanda.
0: Porque ahora se llama Países Bajos.
1: Países Bajos,
0: aunque
1: claro.
0: No está mal decir Holanda, pero en realidad su nombre correcto es Países Bajos.
1: Sí, Países Bajos. Ah, mire usted.
0: Así que
1: vamos,
0: por ahí
1: ¿qué
0: va
1: pasa?
0: La cosa.
1: Por ahí va la...
0: Yo la otra vez estuve a punto, le apunté a Croacia.
1: Allá.
0: Y salieron segundos.
1: A ver, anduvo cerquita.
0: Final, que yo tengo cara croata.
1: Ah, una cara croata.
0: Norte meraucano.
1: Ya.
0: Así nos que vamos. Nos vamos los norteamericanos, los norteagüinos, todos nos vamos
1: todos
0: para casa
1: nos
0: ahora.
1: Vamos. Bueno, hasta mañana, si Dios no dispone otra cosa. Hasta mañana, Martín, gracias por la música bonita. Y mañana estamos aquí, Dios mediante. Bendiciones para todas nuestras auditoras y auditores de La Mañana Bonita. Y los que estén enfermitos, delicados de salud, harta fe en el Señor que nos saca adelante. Chao, chao.
0: Chao, chao. Saludos a todos.

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4: Son las 9:58 a.m.
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6: En Rancagua, 6 grados.
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9: Hola, hola, ¿qué tal? ¿Cómo están, queridas amigas y amigos? Aquí estamos, gracias a Dios, juntito a ustedes para acompañarles durante una hora en este bello programa de Sueños Musicales. Espero que hayan pasado un súper fin de semana, amigas y amigos, y también invitarles a esta tremenda semana musical que se viene con todo, así que también a disfrutar de esta linda semana que estaremos ahí con Sueños Musicales, con una programación siempre especial para ustedes. 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Les comparto nuestras redes sociales, son Instagram, sueños-musicales-, Facebook, Hernán Pozo, Sueños Musicales, y nuestra página web, sueñosmusicales.cl. Y lo más importante es el contacto que tengan ustedes con nosotros, nosotros con ustedes, a través del WhatsApp. Todos los saluditos, mensajes que quieran hacer, tienen que hacerlo a través del WhatsApp, ¿ok? Al más 569-4168-5552. Y ya estamos listos y preparados junto a Martín Castro ahí en la sala de sonidos. Y como siempre los lunes, estamos con una programación especial de la nueva ola chilena. Y nuestra apertura para el día de hoy llega con Sergio Inostroza y Luis Dimas.

Ahí está nuestra apertura musical con Sergio Inostroza y Luis Dimas. Amigas y amigos, estamos esperando. Ahí ya tenemos una, dos, tres, cuatro, cinco lindas amigas. Ahí están apareciendo otras amigas también, enviando lindos mensajes. Es muy importante la interacción con ustedes, preciosas amigas y lindos amigos, que se comuniquen con nosotros. Si desean enviar un saludito a su papito, a su mamita, algún saludo especial de cumpleaños, algún familiar, a su amor o a su amada, algún amor platónico, lo que ustedes deseen, es sumamente importante que nos envíen un WhatsApp, ¿ok? Y cualquier cariñito, por supuesto, a nosotros, algún cafecito virtual, un juguito, todo lo que ustedes desean. Y también ver un puñito hacia arriba, las caras contentas. Estamos empezando una nueva semana, estamos en la fiesta de sueños musicales de los días lunes con canciones de la nueva ola chilena. Amigas y amigos, la música nos relaja, nos alivia el estrés, activa todas nuestras emociones positivas y alegra nuestros corazones. Sigamos disfrutando de esta fiesta de sueños musicales.

Ahí escuchábamos a los Ramblers y los Brica Black. Tengo lindas amigas y amigos muy gentiles. Ahí tengo varones hoy día también que están escribiendo. Sí, maravilloso. Y las preciosas amigas que nos están escuchando desde diferentes sectores de acá de la comuna de Rancagua y distintas comunas de la región O'Higgins. Quiero ver las amigas de Santiago y regiones. Aún no me escriben. Así que manden un saludito, un mensaje, algo especial para nosotros. Necesitamos el cariño de ustedes, ese amor que todos los días nos entregan, y el programa sale espectacular, producto de que la energía se transmite. Lindas amigas y amigos, estamos muy contentos. Los días lunes es un programa especial solamente con artistas y cantantes chilenos. ¿Qué les parece? Nueva ola chilena, para que nunca digan hoy no nos están tocando las canciones. La nueva ola, sí, siempre. Además que incorporamos canciones, por supuesto, de la nueva ola durante la semana, pero el día lunes lo hacemos en forma muy especial. Un saludito también a nuestros amigos, amigas que están a esta hora en sintonía y que trabajan ahí, la locomoción colectiva, taxis, buses, servicios de plataformas digitales. Por supuesto, también saludando a sus clientes y pasajeros que están transitando por la ciudad de Rancagua y distintas comunas de la región. Un saludo especial para los clientes. No se olviden, sintonicen todos los días la 92.5 FM Radio Bonita, el programa Sueños Musicales. Vamos a las 10 en punto, así que ustedes, cuando se bajen del vehículo ahí, recuérdense, escuchen Sueños Musicales de Radio Bonita. Ya son las 10 de la mañana, 15 minutos, y sigamos disfrutando de la buena música.

Ahí escuchábamos dos grandes artistas nacionales, Palmenia Pizarro y Cecilia. Quiero saludar a una tremenda, linda amiga, Consuelo Fernández, muy gentil. Ella nos creó una imagen corporativa de la productora Sueños Musicales. Se le agradece. Yo no le solicité nada, pero ella está muy atenta a nuestras publicaciones. Por supuesto, la productora Sueños Musicales, nosotros, por supuesto, ahí convocamos artistas, todos los tributos de televisión, artistas de la región, artistas nacionales, para producir eventos. La productora está trabajando a full con distintos tipos de artistas, orquestas, bandas, y normalmente hacemos las producciones, pero no esperaba menos de una linda amiga, Consuelo Fernández. Ella, muy atenta, nos creó una imagen corporativa de la productora Sueños Musicales, así que le vamos a dar con todo. Vamos a revisar la imagen para ver si la empezamos a colocar en nuestras redes sociales. Ya tenemos dos eventos programados para el mes de julio. Estará presentándose, ya estará las entradas a la venta. Tendremos ahí a Vicente Baeza con su banda espectáculo, y también tendremos a la doble de Madonna, Carolina de las Rosas, muy conocida a nivel nacional y está llenando recintos, y viene a Rancagua. Esos dos eventos los tenemos programados en Alejo Ruta 66, así que vuelvo a agradecer a Consuelo Fernández. Ella está muy atenta, por supuesto, disfruta del programa también, y quiero hacer un saludito, un besito para su mamita, que seguramente está al ladito de ella ahí, y a toda la familia de Consuelo Fernández. Ellas son de ahí, del sector El Manzanar de Rancagua. Ya son las 10 de la mañana, 24 minutos. Se siguen incorporando saluditos a través del WhatsApp. Maravilloso. Sigamos navegando en este crucero de sueños musicales.

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0: los vi detenerse y mi voz multiplicóse. 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Traspuesto el paso difícil, me tropecé con sus voces.
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con letra de Oscar Castro, Romance Hombre Nocturno, con los cuatro de Chile. Quiero hacer un saludito muy especial a todas las lindas amigas exalumnas del Liceo de Niñas de Rancagua, que están en sintonía. También un saludito para los exalumnos del Liceo ahí, Oscar Castro de Rancagua. Un saludito también a las amigas ahí, socias, socios de la Corporación Círculo Social Subal, que están en sintonía. Y también un saludito especial para todos los amigos exalumnos del Instituto Comercial y Diego Portales de Rancagua, que están en sintonía. Ellos tienen el sábado 20 celebración de otro aniversario ahí en el Club Ansco. Así que todas las amigas y amigos exalumnos ya están informados. La adhesión son 29,000 pesos. Esta fiesta parte a las 12 hasta las 18 horas ahí en el Club Ansco. Así que un abrazo para todas las amigas, amigos, exalumnos del Diego Portales y del Instituto Comercial de Rancagua. Está extraordinario el programa, la tremenda sintonía de diferentes sectores. Ahí están disfrutando al máximo. El día lunes es un programa especial, por supuesto, con clásicos de la nueva ola chilena. Ya tendremos que saludar ahí 1, 2, 3, 4, 5, 6, 7, 8, 9, 10, 11, 12, 13, 14, 15, 16, 17, 18 lindas amigas valientes. Y también hay varones que se atreven a colocar un puñito hacia arriba, nos mandan un cafecito virtual. Otras lindas amigas, como siempre, muy cariñosas, nos mandan bendiciones al programa más maravilloso, pero maravillosa es la música que sigue en Sueños Musicales.

Estaba Patricio Renán y Los Ángeles Negros. Ya me llegó el santoral, hoy se celebra Los Armando, así que todos los amigos de nombre Armando tengan un maravilloso día y disfruten ahí con su familia. También tenemos que saludar a todas las cumpleañeras y cumpleañeros el día de hoy. Y tenemos un gran amigo, fiel auditor, lindo matrimonio acá en Rancagua, que hoy Joel Armijo está de cumpleaños. Así que un besito le manda a su esposa Patricia. Y por supuesto nosotros acá como programa saludamos a este tremendo auditor y lindo matrimonio, Joel Armijo, que está cumpliendo años. No sé cuántos años, mi madre siempre me dice: Hernán, nunca preguntes la edad. Así, no cumplimos años en cuanto a edad, cumplimos un festejo más ahí para mi gran amigo, ex compañero también, Joel Armijo. Así que un besito de Patricia para él y por supuesto de toda la familia, linda familia de Joel, que seguramente hoy día estarán celebrando ahí en su casa, ahí en el sector Población O'Higgins, acá en Rancagua. Y por supuesto saludar a todas las amigas y amigos que hoy estén celebrando su cumpleaños donde se encuentren. Así que felicidades para todas, un besito para ellas y un abrazo para todos los varones que están en su día especial de cumpleaños. 10 de la mañana, 40 minutos, y sigamos disfrutando de Sueños Musicales, programa especial desde los días lunes con la nueva ola chilena.

Ahí escuchábamos a Ginette Acevedo y ternura con Osvaldo Díaz, ese temita dedicado para el lindo matrimonio Patricia y Joel. Están en sintonía con Bonita 92.5 FM y vía online por bonitafm.cl para todo Chile y el extranjero, recordándoles que nuestros horarios de transmisión son de lunes a viernes a las 10 de la mañana y sábados y domingos a las 12 horas. Ya son las 10 de la mañana, 47 minutos. Sigamos con una canción antes de los avisos, disfrutando de Sueños Musicales con canciones de la nueva ola chilena.

Ahí estaba José Alfredo Fuentes. Quiero agradecer todos los saluditos que envían vía mensaje, lindas amigas y amigos. A todos les contesto, con un perfil contento de mi parte, una carita contenta por esa gentileza de ustedes de darse segundito ahí para mandar mensajes. El programa se hace muy cortito, son tantos los mensajes que no, pero sí se los contesto vía WhatsApp. A veces alcanzo por micrófonos a saludarles, así que en forma general, un besito para todas las amigas y un abrazo para todos los varones que siguen aún mandando mensajes a través del WhatsApp. 10 de la mañana, 50 minutos. Tenemos que agradecer y saludar a quienes, a nuestros auspiciadores. 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Y sigamos disfrutando de sueños musicales.

Amigas, amigos, nos vamos todas y todos felices y contentos con un clásico de la nueva ola chilena. Eso eres, con Antonio Zabaleta. Muchísimas gracias. Tremenda sintonía para partir la semana. Estuvieron hoy y siempre la directora de la radio, la señora Ivonne Zárate, Martín Castro de los sonidos y controles, y yo, su amigo y servidor, Hernán Pozo Morales. A las 10 en punto nos juntamos el día de mañana. Chao, chao, chao, chao.

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2: Son las 11 de la mañana en punto.
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3: En Rancagua, 11 grados.
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¿Cómo les va, mis amigos? Muy buenos días, bienvenidos todos a la radio, bienvenidos todos a nuestro programa Viva los Recuerdos, día lunes. Tenemos un día bonito, soleado, no está tan helado, igual no se desabrigue. Bueno, en este día estamos saludando a todos los amigos de nombre Armando. No se olvide que estamos en el mes de los santos, junio y julio. Para Armando va a estar dedicado nuestro programa. El Martín Castro me va a acompañar en la sala de sonidos, Manuel Villagra frente al micrófono. Tendremos 2 horas, 120 minutos de lo mejor de la música viejita, pero bonita. Cuando ya son las 11 de la mañana con 3 minutitos, 11 de la mañana con 3 minutos, estamos listos para darle la más cordial bienvenida a la buena música del recuerdo. 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Bueno, la idea es que usted lo pase bien, que se ponga cómodo, que le suba el buen humor a la radio, para que cante las canciones, para que baile conmigo, para que se entretenga. Un saludo muy grande para quienes ya están en la sintonía de la Radio Bonita 92.5, a quienes están conectados en vivalosrecuerdos.cl, esa es la página del programa, vivalosrecuerdos.cl, y además en bonitafm.cl. Y estamos listos para comenzar con la música del pasado, Django. Este cantante español nos trae esta canción. Hoy he empezado a quererte otra vez. Comienza Viva los Recuerdos.

0: Atención Rancagua. 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
1: Del año 81 era la canción que estábamos escuchando ahí en la portada musical con Diango. Hoy he empezado a quererte otra vez. Son las 11 de la mañana con 9 minutos. 11 de la mañana con 9 minutos. Muchas gracias por estar en la sintonía de nuestro programa. 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Oye, ¿quiénes van a estar de santo esta semana? Hoy día, perdón, hoy día San Armando. Mañana martes San Efraín. El miércoles, ¿quiénes van a estar de santo el miércoles? Las Paulinas. Felicidades para todas las paulinitas. El jueves será San Bernabé. El viernes Onofre. Sábado Antonio de Padua. Y atención, el domingo San Eliseo. Nos ponemos a la hora, son las 11 de la mañana con 11 minutos. ¿Qué oferta me tiene para esta semana don José, administrador de ahí de Socomé, Alameda con Coque?
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1: 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Y nos vamos a Italia, ricos y pobres, con esta canción, ¿Dónde estarás, cariño mío?

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1: 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Por fuera está pintado de azul y blanco. Hoy día, 8 de junio, es el Día Mundial de los Océanos. Día Mundial de los Océanos. Además, hoy día, 8 de junio, es el Día Mundial de los Tumores Cerebrales. Ese es un problema muy grande, ¿eh? Cuando aparece un tumor cerebral. Bueno, hoy día se conmemora este día, Día Mundial de los Tumores Cerebrales. Todo eso recordamos en este día, lunes 8 de junio, y lo damos a conocer en nuestro programa Viva los Recuerdos. 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
1: Y nuestro próximo invitado es de la nueva ola chilena, le decían el Bob Brian, o Bob Brian, como usted quiera. Pero luego se hizo llamar Roberto Carvajal. De hecho, fundó el grupo Los Lark entre los años 1966 y 1968. Fue miembro fundador y bajista de este grupo. Bueno, y como solista, Roberto Carvajal grabó esta canción que fue todo un éxito, Mentirosa.

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0: En el año 81, esta cantante Ángela Carrasco grabó esa canción muy romántica, Cariño Mío se llama. Bueno, son las 11 de la mañana con 30 minutos. A propósito, si usted quiere programar un tema romántico, si quiere escuchar algún tema del recuerdo movido, algún tema en español, en inglés, chileno o extranjero, solista o grupo musical, bueno, mándeme un audio, mándeme su nota de voz. A este mismo teléfono usted también se puede comunicar para cualquier cosa, para hacerme alguna consulta, para programar una canción. Usted que tiene alguna pyme, algún negocio, quiere publicidad en la radio, lo mismo, ¿eh? Este teléfono se ocupa para todo. ¿Cuál es el WhatsApp? Anótelo, por favor.
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0: Bueno, ahí está el teléfono 975-495420. 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Oiga, hoy día es San Armando. ¿Qué significa este nombre Armando, por favor?
1: El nombre Armando es de origen germánico, Hermann, y significa hombre fuerte y guerrero, o el que está al mando en el ejército.
0: Perfecto, ahí está el nombre. Armando, nombre de origen germánico, significa hombre fuerte y guerrero, o el que está al mando del ejército. Saludos para todos los Armandos, saludos para quienes nacieron un 8 de junio. Hoy día están de cumpleaños. A quienes están de aniversario de matrimonio también. Y a quienes no celebran nada hoy día, les saludamos igual en nuestro programa Viva los Recuerdos. 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
2: 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Y nos vamos ahora al año 1978. Ese año Julio Iglesias grabó esta canción, Un día tú, un día yo.

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0: Ahí estaba la canción con los Beatles, se llama A Hard Day's Night, algo así como Anochecer de un Día Agitado, grabado por el año, por allá en el año 1964. Bonito recuerdo también, ¿eh? Esta es la música linda que usted también puede programar mandándome un audio al 975-495-420. 975-495-420. ¿Qué temperatura tenemos a esta hora en Rancagua, por favor?
1: En estos momentos en Rancagua hay 16 grados.
0: Perfecto, 16 grados la temperatura que tenemos para hoy día y se espera una máxima de 20. Ya mañana baja la cosa, ¿eh? Mañana mínima 7 grados, máxima solo 13. Y el miércoles anuncian lluvias.

de frentón, con una mínima de 13 y una máxima de 14. Eso es la temperatura para el miércoles, mañana martes, y hoy día se espera una máxima de 20, ¿ya? Temperatura en nuestra ciudad de Rancagua. 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Faltan 16 minutos para las 12. Nos vamos a ir a la próxima canción del año 1968. Este tema, ¿eh? Los Gatos, Viento, dile a la lluvia.

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1: 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La canción de los Churumbeles de España, muy viejito ese tema, del año 1952, se llama El Beso. Ya faltan 8 minutos para que sean las 12, 8 minutos para el mediodía. 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Le voy a reiterar el teléfono para que usted se comunique con nosotros, para que pida alguna canción, si quiere hacer alguna consulta, si quiere avisos publicitarios. Este es el teléfono para que me mande un audio y programe su canción favorita.
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1: 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Ya, un pequeño paréntesis cortito. Aproveche de ir al baño a hacer pipí, prepárese un cafecito, un tecito. Ya estamos de regreso en Viva los Recuerdos.
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2: Son las 11 de la mañana con 55 minutos.
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2: En Rancagua, 15 grados.
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0: 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Retomamos los exitosos bellos años con Manuel Villagra.

0: La canción de otoño del año 1982, grabada por el gran José Luis Perales. Son las 12 horas con 5 minutos. 12 horas con 5 minutos en este día lunes 8 de junio. Acompañándole como siempre junto a nuestros gentiles auspiciadores. 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Luego empezamos con las canciones que usted ha programado al WhatsApp, al teléfono 975-495420 de en este día lunes 8 de junio, comenzando una nueva semana de actividades, ¿eh? 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
0: Y hoy día en la historia de una canción les voy a hablar del tema La Balada de la Tristeza, que fue escrita por Buddy Richard, Ricardo Toro, en su adolescencia y lanzada en el año 1963. Esta obra marcó el inicio de su carrera, convirtiéndose en su carta de presentación y consolidándose como un clásico de la nueva ola chilena. Como les decía recién, la canción la compuso Buddy Richard cuando era un adolescente que vivía en Graneros y estudiaba en el Liceo Oscar Castro de Rancagua. El tema nació de su propia inspiración juvenil, combinando el paisaje melancólico de su entorno rural con sentimientos de desamor y nostalgia. El famoso verso inicial, "Al morir el sol tras la montaña, una luna triste me acompaña", surgió de la observación directa de los atardeceres que el cantante contemplaba desde su zona natal. Para poder viajar a Santiago y grabar la canción, el artista no contaba con recursos económicos. Su oportunidad llegó gracias a la solidaridad de sus compañeros de curso, quienes hicieron una vaquita, o sea, una colecta, para costearle los pasajes de tren y permitirle presentarse ante los productores. Lanzada en formato sencillo por el sello Caracol, Balada de la Tristeza se transformó de inmediato en un éxito rotundo y uno de los grandes hits radiales del verano del año 1963. Hoy, en la historia de una canción, el tema de Ricardo Toro, conocido como Buddy Richard, Balada de la Tristeza.

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1: Son las 12 con 14 minutos, 12 horas 14 minutos. Buena hora para comenzar a revisar algunos WhatsApps que me han llegado, al 975-495420. ¿Qué dice este? A ver.
2: Hola, mi nombre es Caín.
1: Hola.
2: Buenos días. Quisiera pedir la canción de Sandro, Porque Yo Te Amo. Muchas gracias. Chao, chao.
1: Perfecto, Porque Yo Te Amo. Esa es conocida como Tus Labios de Rubí, pero se llama Porque Yo Te Amo. Si quiere llamar a la radio, lo puede hacer también en forma directa. Pídame su canción al 722-845890. 722-845890. 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Vamos a ir al teléfono. Aló.
3: Aló.
1: Sí, buenas tardes. Hola, buenas tardes.
3: Habla Oscar Ávila de aquí de Germán Riesco con Freire en el edificio.
1: ¿Cómo está Oscarito?
3: Ahí me conocen todos en la óptica.
1: ¿Cómo está Oscarito?
3: Estoy más o menos nomás porque me caí, me quebré el hombro y estuve en terapia 20 días porque no me pueden operar por mi edad.
1: Oiga, que, o sea,
3: me quebré el hombro, me lo hice pedazo.
1: ¿Se sacó la contumelia?
3: Me saqué la contumelia y tuve que someterme porque no me pueden operar por mi edad porque me puedo morir en la operación.
1: ¿Qué edad tiene ya Oscarito usted?
3: Le voy a pedir la canción pedirle un saludo a todos en la óptica y sobre todo a la Andreita, que la quiero mucho.
1: Ya, ¿con qué canción?
3: La chica más linda del colegio, con Anthony Perkins.
1: Ah, ya sí la conozco. Anthony Perkins, la canción La Chica Más Linda del Colegio.
3: Claro.
1: Oiga, ¿qué edad tiene usted, Oscarito?
3: Hábleme fuerte, mire que estoy sordo también, tengo audífonos.
1: Estaba que ¿cuántos años tiene usted? ¿Me escucha o no?
3: Ahora, háblenos, sabe, ven.
1: Ya, yo le preguntaba cuántos años tiene usted, pues, Oscarito.
3: 82 años y medio.
1: 82 y medio. Cuídese de los tropezones, de las caídas, de los porrazos.
3: No me quisieron operar porque me dijeron, si lo operamos, se nos puede morir en la operación porque la operación es con anestesia total, uno lo duerme.
1: Ah, claro.
3: Yo, como estoy muy viejo, me puedo morir en la operación.
1: Se me puede.
3: Nos accedieron los médicos a operarme, nos accedieron.
1: Ya, se me puede ir cortado en la operación, pues, Carito, ¿eh?
3: Claro, pues, a mi edad me puedo ir cortado en la operación.
1: Bueno, le vamos a tocar la canción de Anthony Perkins, que le vaya lindo, chao.
3: Muchas gracias, saludos a todos allá en la óptica, que los quiero a todos.
1: Muchas gracias, hasta luego. Sí. 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Vamos a las dos canciones, La Chica Más Linda con Anthony Perkins, pero antes esta de Sandro, Porque Yo Te Amo.

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2: Son las 12:26. La canción de British Girl in School fue grabada por allá en el año 58, interpretada por el actor y cantante estadounidense Tony Perkins, invitado por nuestros auditores también a nuestro programa Vivan los Recuerdos. 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Oye, aquí tengo dos auditores que se saludan unos a otros. Mire, escuche.
3: Buenas tardes, don Manuel Villagra, ¿cómo está? Quisiera pedir una canción de Gianni Vela y aprovechar de saludar a mi amigo querido Marco Rosas. Un abrazo.
2: Perfecto. Él es Jorgito Martínez, compañero del cuarto F, que también quiere saludar a su amigo Marco Rosas, ¿ya? Y por acá, a ver. A ver, ¿que acá dónde me piden la canción o no? Espera un poquitito. Acá está. Y acá el señor Rosa le manda este saludo.
4: Buenas tardes, don Manuel. ¿Me podría tocar un tema de Camilo VI, por favor? Jamás se llama. ¿Ya? Y aprovecho de saludar a mi amigo personal, José Roque Muñoz.
2: ¿Ya?
4: Y por supuesto, Jorge Martínez Castro. Gracias.
2: Ya, pues ahí estaríamos los dos con un temita, uno para cada uno. Le vamos a tocar de Gianni Vela, Dulce Huracán, y me están pidiendo el de Camilo VI, Jamás, ¿ya? 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Ya, vamos con las dos canciones. Camilo VI, Jamás, para saludar a Jorge Martínez. Y Jorge Martínez, programa Dulce Huracán, de Gianni Vella para Marco Rosa.

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0: La canción de Camilo VI, grabada en el año 75, Jamás. Faltan 21 minutos para la 1 de la tarde, 21 minutos para las 13 horas. 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Porque tengo una auditora que parece que nunca me había mandado un audio. Dice que se llama Norma.
1: Hola, hola, buenas tardes.
0: Buenas tardes.
1: Mi nombre es Norma y quisiera saludar a mi mamá, que se llama Norma Arévalo, con el temita La Gotita de Gloria Benavides. Ella tiene 80 añitos y le quiero saludar.
0: Ya, pues para Normita Arévalo, que tiene 80 añitos, nos escucha todos los días. Muchas gracias, Normita, por el saludo para tu mamá y para ti también, ¿eh? La Gotita se llama la canción. En el teléfono que tengo, aló.
2: Aló, buenas tardes.
0: Buenas tardes, ¿con quién hablo?
2: Una auditora de toda la vida.
0: Auditora de toda la vida, ¿cómo te llamas tú?
2: De toda la vida de la carrera radial que ha tenido Manuel Villagra.
0: Ah, muchas gracias, o sea, 41 años de carrera radial, mi amor.
2: Gracias.
0: Gracias, muy amable. Oiga, ¿qué canción va a programar?
2: Hablas con Amelia.
0: Amelia Acosta.
2: Amelia Acosta,
0: pues. Ah, sí, pues la Amelia me ha seguido para todas las radios. Oye, gracias.
2: Quiero que me saludes porque ayer estuve de cumpleaños.
0: ¿Estuviste de cumpleaños ayer?
2: Sí, pero súper saludada por mi familia, mis nietos, mis bisnietos, todos.
0: Oiga, qué bonito. Demos un aplauso, Martín, estuvo de cumpleaños en el día de ayer. Bien. Oye, nosotros te saludamos hoy día. No te voy a preguntar cuántos cumple porque te mantienes regia,
2: la
0: tú, ¿ah?
2: ¿Eh?
0: No, además pero usted se ve regia.
2: Joven.
0: ¿Qué canción nos vaya a programar, chiquilla?
2: Bienvenido, si pudieras el Tango de las Rosas.
0: ¿De Cecilia?
2: Sí.
0: Tango de las Rosas. Oiga, que, ojalá que hayas pasado un bonito día en tu cumpleaños, que tengas una bonita semana, que Diosito te dé larga vida y salud, ¿ya?
2: Ya, muchas gracias, Manuelito, para ti también.
0: Que estés muy bien, cariño.
2: Mucho cariño a tu familia.
0: Chao, hasta luego. 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

0: 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Martín, tengo dos canciones: El Tango de las Rosas de Cecilia, mira, dos chilenas. Y está La Gotita de Gloria Benavides.
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0: Con mucho cariño, ese tema musical grabado en el año 64 por Cecilia Tango de las Rosas para nuestra amiga Amelia Costa, que ayer estuvo de cumpleaños. Faltan 10 minutos para la una. ¿Quién me programa esta próxima canción? A ver.
1: Buenas tardes, don Manuel Villagra Astorga.
0: Hola.
1: Espero que hayan tenido un lindo fin de semana. Bien bendecidos y sigan bendecidos. Yo feliz porque nuevamente me llamaron para hacer turno en diálisis. Ya más bendecida no puedo estar. Le quiero pedir un temita de Ricardo Cocheante, Cuerpo sin alma. Por favor, si es que es posible. Muchas gracias.
0: Ya, esa se llama Bella sin alma, más que Cuerpo sin alma, con Ricardo Cocheante. Ya, pues, encantado. Oiga, así estamos con las canciones que usted programa. Tengo por acá otro, ya este sería el último. Nos vamos a ir con ritmo hoy día. Este tema es bien pegajoso. A ver.
2: Muy buenos días, don Manuel Villagra. Acá desde La Veguita le habla Juan Reyes. Quisiera pedir un temita de Tulio Enrique León, Cumbia Algarrobera. ¿A escucharlo acá?
0: Ya, pues amigo mío, una canción con mucho ritmo con Tulio Enrique León. 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Ahora sí que nos vamos. El Martín Castro me acompañó en la sala de sonidos, Manuel Villagra en el micrófono. 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Nos vamos con la cumbia algarrobera con Tulio Enrique León, pero antes la canción de Ricardo Cocheante, Bella sin alma. Que les vaya muy bien y les dejo con este pensamiento. Chao.

más que las aguas del río de tu vida, vayan siempre limpias y deja parte de ellas por donde tú pases. Verás brotar la vida y el verdor, y el fruto de tus pasos colmará de plenitud cada día de tu existencia.

finalizamos por hoy este contacto con la música viejita pero bonita. Mañana, justo a las 11 a.m., Manuel Villagra nos llevará a otros años con...

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1: Es la 1:03.
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1: En Rancagua, 17 grados.
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1: Y ya comienza Ídolos de Siempre. Muy buenas tardes para todos los amigos, para todas las amigas, para todos nuestros fieles auditores de Radio Bonita. Ya llega Ídolos de Siempre, como les decía recién, el programa de su farmacia natural que le trae en esta ocasión toda la buena música del recuerdo, toda esa música bonita ahí que a uno lo evoca a memorias de antaño, a memorias que a uno lo llevan a la felicidad del momento vivido en ese tiempo. Para eso estamos nosotros, para recordarle ahí con pequeños temas musicales, lo bonito que lo vivimos en algún momento y lo podamos revivir cada vez que escuchemos estas lindas canciones. 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Así que no solamente vamos a estar con la buena música, sino que también vamos a estar hablando cosas interesantes sobre su salud en palabras simples, cosa que usted nos puede entender. Y con todos los consejos naturales, los secretos de la abuelita ahí, vamos a estar hablando hartas cositas interesantes, así que los dejamos totalmente invitados a que se mantengan en la sintonía de la 92.5 de su Radio Bonita, porque ya comienza.

0: orina con frecuencia? ¿Dificultad para orinar? ¿Su chorro de orina es débil o sin presión? ¿Orina muchas veces por la noche? ¿Tiene incontinencia urinaria o gotea después de orinar? ¿Siente dolor en la parte baja del abdomen? ¿Pérdida de potencia sexual? Estos son algunos síntomas que evidencian que usted está sufriendo problemas prostáticos. La hiperplasia prostática benigna, o también conocida como próstata crecida, es recurrente en los varones a partir de los 35 años aproximadamente. El crecimiento de la glándula prostática se produce por distintos factores como obesidad, niveles de colesterol elevados, diabetes, hipertensión, problemas cardíacos o simplemente por factores hereditarios. La próstata es una glándula que cumple un rol fundamental en el organismo masculino, específicamente en la parte sexual y reproductiva. Por ende, cualquier problema o anomalía que ésta sufra conllevará problemas a corto y a largo plazo, que pueden terminar en una operación o, en los peor de los casos, a un cáncer prostático. 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
1: Y continuamos a esta hora con ustedes haciendo ídolos de siempre, la 92.5 en su radio bonita. Un afectuoso saludo a todas las amigas y a los amigos que están en la sintonía de Radio Bonita esta horita. Estamos complacidos de poder compartir este tiempo de calidad con ustedes, de poder brindarle un momento de entretención, de distracción, musicalmente, y ayudar ahí un poquito a educar de repente en cuanto a lo que es su salud. Siempre la misión del Yerberito a lo largo del tiempo ha sido ayudar a la gente, siempre de la manera original, de la manera natural, ¿ya? Así que estamos contentos de tener este espacio para compartir con ustedes y amenizarlo, obviamente, con la buena música que tenemos para ustedes en su programa Ídolos de Siempre. Oiga, hay mucha gente que nos ha hablado, que nos ha ido a visitar, que nos ha llamado, ya que se ha comunicado directamente con nosotros, que le gusta mucho el programa, le gusta mucho lo que estamos haciendo acá en Radio Bonita, así que un muy afectuoso saludo para ellos. Hay mucha gente que entiende ahora de repente algunas cositas de las que nosotros comentamos acá y va aclarando los puntos ahí de cosas que uno de repente ignora, de cosas que uno de repente no entiende bien, no comprende muy bien. 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Para eso estamos nosotros, para eso está Ídolos de Siempre, no solamente para entretenerlos, sino también para educar un poquito, para poder entregar información importante sobre su salud, sobre productos naturales, sobre muchas cosas que a uno le llaman la atención. Así que los dejamos invitados a que continúen en la sintonía de Radio Bonita de la 92.5 y de su programa Ídolos de Siempre.

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2: Y continuamos a esta hora de la tarde haciendo Ídolos de Siempre, un programa muy bonito hecho con todo el corazón para ustedes. Mandarle el más afectuoso saludo a todos los amigos y amigas que están a esta hora en la sintonía de Radio Bonita, todos esos fieles auditores que siguen Radio Bonita ahí desde que se levantan en la mañana, ahí prenden la radio, se sienten cercanos con Radio Bonita, se sienten cómodos con Radio Bonita en la 92.5. está a esta hora para ustedes Ídolos de Siempre, que es un programa gentileza y 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decía, que nosotros lo hacemos con todo el corazón para ustedes, que le va a brindar la posibilidad de escuchar ahí música bonita y también hablar sobre salud natural, sobre consejos naturales y también hablar a esta hora sobre cositas que a uno le van a interesar, que a uno le van a llamar la atención. 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Sí, lo que usted escuchó le va a servir. O de repente nosotros mismos le vamos a decir, ¿sabe lo que usted escuchó? No le sirve y tenemos esta alternativa o podemos hacer esta cosita. 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Y como este programa, aparte de tener la buena música, los buenos recuerdos o los lindos recuerdos a esta hora, tenemos consejos naturales y a esta hora llega don Roberto de Salamanca con un buen dato sobre salud, con un buen consejo sobre su salud. Así que ponga atención, ¿qué nos va a decir el día de hoy don Roberto?
3: En el programa del día de hoy hablaremos de la diabetes. La diabetes, una enfermedad crónica. Ponga mucha atención. Aparece porque el páncreas no produce la insulina necesaria para el cuerpo, o bien fabrica una cantidad inferior, lo cual no es suficiente para nuestro organismo. La insulina, una hormona producida por el páncreas, es la principal sustancia responsable del mantenimiento de los valores del azúcar en nuestra sangre. Los síntomas frecuentes de esta enfermedad: mucha sed, muchas ganas de orinar, alteración al sistema nervioso, mucho apetito, decaimiento, cansancio, adelgazamiento, mala circulación de la sangre, calambres, ansiedad, mal carácter, son algunos de los muchos síntomas de esta enfermedad llamada diabetes. Es una enfermedad silenciosa. No se confíe. Les vamos a recomendar algunos secretos naturales para que usted pueda llevar esta enfermedad. Importante destacar la famosa alcachofa, esta hortaliza que contiene insulina natural al ser consumida. Al sancochar el agüita de las alcachofas, ayudan a todas las personas enfermas de diabetes. Las hierbas que usted puede consumir: patevaca, yareta, chancapiedra, palo negro. Estas hierbas son algunas entre muchas que puede consumir un enfermo de diabetes. Pero es importante este consejo que le voy a dar. Si usted es una enferma o un enfermo de diabetes y a la vez es una persona hipertensa que sufre de presión arterial, no es recomendable el consumo de hierbas amargas, porque le van a subir su presión y le van a producir una presión loca. Le van a bajar el azúcar, pero por el lado de la presión se la van a alterar. Se lo contó Roberto de Salamanca. Y escuche nuestro programa, porque acá tenemos algunos remedios naturales que usted puede consumir.
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5: ¿Exceso de sed? ¿Orina demasiado? ¿Cargado? ¿Mal olor? ¿Se le reseca su piel? ¿Baja de apetito sexual? ¿Se decae? ¿Ganas de dormir? ¿Mal carácter? ¿Se está declarando la diabetes en su cuerpo? ¿Puede que ya la tenga? Prevenga. Regule el azúcar en la sangre.
4: Moringa de la India.
5: ¿Está orinando a gotas? ¿Inflamación de la vejiga? ¿Dolores prostáticos? La próstata es del tamaño de una nuez. Cuando esta se inflama, es del tamaño de una manzana. Prevenga el cáncer a la próstata y regule esta enfermedad. ¿Cómo?
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5: ¿Dolores? ¿Cansancio? ¿Taquicardia? ¿Angustia? ¿Desvanecimiento? ¿Se aprieta fuerte su pecho? Esa es la señal de que algo anda mal.
4: Moringa de la India.
5: ¿Siente bochornos? ¿Frío? ¿Calor? ¿Dolores de cabeza? ¿Sus piernas pesadas? ¿Se está presentando un problema de presión arterial alta, baja o conocida como la presión loca?
4: Moringa de la India.
5: ¿Dolores en la boca del estómago? ¿Reflujo? ¿Pesadez? Estamos frente a una posible gastritis. ¿Úlceras en la boca del estómago? ¿Sangramiento? ¿Se hincha? ¿Colon irritable? ¿Inflamación y dureza de estómago? ¿Problemas al intestino grueso? ¿Alteración al sistema nervioso? ¿O mala alimentación? Son las causales de estas enfermedades.
4: Moringa de la India.
5: Los riñones son dos filtros que purifican y limpian la sangre, eliminando todo tipo de toxinas, cálculos, infección, hinchazón de piernas, exceso de sal. Estos filtros, si no los cuida, sobre todo siendo usted una persona hipertensa y diabética, a tal punto pueden dejar de funcionar, llegando a un grado terminal, dependiendo de una máquina de diálisis. existiendo la posibilidad de un cáncer renal.
4: Moringa de la India.
5: Estas harán milagros en todas estas y otras enfermedades que se presentan en su metabolismo. El cáncer es una de ellas.
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1: Son las 3 de la tarde con un minuto.
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2: En Rancagua, 20 grados.
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1: Son las 3 de la tarde con 33 minutos.
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2: En Rancagua, 20 grados.
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1: Son las 4 de la tarde en punto.
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2: En Rancagua, 19 grados.
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1: Son las 4 de la tarde con 29 minutos.
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1: En Rancagua, 19 grados.
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1: Son las 5 de la tarde en punto.
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1: En Rancagua, 18 grados.
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1: La salud no depende de un solo cambio grande, sino de muchos pequeños hábitos diarios. Comer más frutas y verduras, caminar unos minutos al día, hidratarte bien y dormir lo suficiente son acciones simples que suman bienestar. No necesitas hacerlo todo perfecto. Empieza con un pequeño cambio hoy. Subir escaleras, salir a caminar o agregar una fruta a tu alimentación. Recuerda, los pequeños hábitos que repites cada día pueden transformarse en grandes mejoras para tu salud.
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1: Son las 5 de la tarde con 31 minutos.

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0: Son las 5 de la tarde con 58 minutos.
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0: En Rancagua, 15 grados.
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1: 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Separar bien ayuda mucho más que separar mucho. 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
1: Son las 6 de la tarde con 28 minutos.

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1: Son las 6 de la tarde con 58 minutos.
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2: En Rancagua, 14 grados.
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0: ¿Qué tal, señoras y señores? 19:07 y ya nos conectamos a través de Voz Deportiva por la 92.5 en su radio Bonita y también por bonitafm.cl para todo el mundo en este día lunes 8 de junio post partido de O'Higgins frente a Palestino en el Estadio del Teniente, ya asegurando, bueno, ya lo tenía asegurado el primer puesto, ratificando su clasificación en el primer puesto con 14 unidades e invicto en esta Copa de la Liga. Enfrentará a Ñublense el próximo 8 de julio. Para eso y mucho más, estoy muy muy bien acompañado por mi gran amigo, el gran hombre y el primer hombre, Áncaro. ¿Cómo te va, Ancito?
1: Hola, hola Diego, hola a todos los que escuchan Voz Deportiva. Sí, un poco lo que vivimos en el fin de semana. Tuvimos la oportunidad de estar en el estadio y ver un poco, independiente que un O'Higgins clasificado, un partido entretenido que dio la oportunidad de ver a jugadores que normalmente no son de la partida, no son titulares. Muy importante varias cosas que vamos a ir viendo en detalle, como muchos jugadores que estaban debutando, como Javier Gutiérrez con 18 años, así que ahí vamos a ver un poco el desglose de lo que pasó el día del partido.
0: Claro que sí, porque O'Higgins el día de ayer venció 2-1 a Palestino, como ya le habíamos dicho. O'Higgins clasificado, fue el primer clasificado a la siguiente instancia, que son las semifinales de la Copa de la Liga, con 14 puntos, y como tú bien lo dices, Adán, en un partido que no deja de sorprender porque tuvo muy buen ritmo, estuvo entretenido, a pesar de que quizás al comienzo fue Palestino quien propuso y O'Higgins quien trató primero de afirmarse. Pero quiero saber tu opinión sobre este partido, sobre este encuentro. ¿Qué se puede sacar al limpio también, considerando que este era un partido que para muchos decían que no valía nada, que sí, como no había un punto en juego? Pero la verdad que sorprendió. Yo creo que la mayoría de la gente se fue contenta a su casa. Y también creo que es un envío anímico importante también para lo que queda de este cierre de primera rueda.
1: Sí, correcto. Un poco resumiendo lo que pasó, se sorprendió. Igual se hicieron algunas promociones sobre las 4.000 personas.
0: 4.302.
1: Sí, un partido que sirvió mucho, se fue en familia. Las promociones que habían para los abonados, cada abonado que tenía O'Higgins de Rancagua podía, le llegaba un link al correo de los que eran abonados y podían
0: invitar a alguien,
1: validándolo con obviamente con los datos. Obviamente la persona tenía que estar registrado en el portal del hincha, que se hace el tema del
0: ¿usted qué sector fue el día de ayer?
1: Marquesina. Sí, el tema todo facial y también
0: y a disfrutar
1: en familia, porque inclusive mi hija llevó una amiga que no había tenido la oportunidad de ver este estadio remodelado, así que fue bastante entretenida la jornada. Pude ver mi suegra, así que fuimos un grupo importante.
0: Fue familia.
1: En familia.
0: ¿Había más gente que en los otros partidos en Marquesinos? Sí, yo me fijé.
1: Sí, es que a lo mejor por lo mismo que te digo yo, las promociones, también en palcos también estaban.
0: La
1: misma modalidad, había harta gente en la Rengo, así que dentro de todo, sobre las 4.000 personas, llevándolo ya un poco en análisis más deportivo, se podría decir que en la cancha prácticamente habían tres titulares, si nombramos. Alan Robledo es titular, Nicolás Garrido venía siendo titular, a lo mejor en los últimos partidos no lo era porque jugaba Alan Robledo con Brizuela, pero en este partido estuvo Nicolás Garrido y estuvo Alan Robledo. También hace muchos partidos era titular Arnaldo Castillo. Yo creo que en las últimas dos o tres fechas perdió un poco lo titular. Y Maturana, que también podríamos decir que está dentro de los titulares, que puede de alguna manera,
0: sí, lo ha hecho,
1: estar dentro de... No siendo a lo mejor el titular constantemente. Y ya en el arco estuvo Peña Pavés, que también en cualquier equipo y también venía siendo titular, pero
0: claro,
1: había sido más titular Leandro Díaz, pero también Pavés podría ser titular. Y se suma un poco Benjamín Rojas, que ha jugado un par de partidos, pero no, yo creo que no es de los considerados titulares. En el medio campo,
0: yo creo que ha sido el que más le ha costado, quizás.
1: Sí, junto con, yo creo que con Chamine, que también jugó de titular.
0: Claro.
1: Chamine también jugó Pinto de titular. Y era una muy buena oportunidad de lo que podía presentar tanto Rodrigo Godoy como Joaquín Tapia.
0: Claro.
1: Que dentro de todo, yo creo que lo hicieron bastante bien. Apareció,
0: sí,
1: un Godoy que echábamos de menos.
0: ¿Te gustó Godoy?
1: Un Godoy que era el Godoy que lo llevó a la selección chilena. Era el Godoy que tenía ese cambio rápido para poder encarar
0: el Godoy 2025.
1: Así que un partido que siguió, y obviamente tengo entendido que el primer gol que hace Tapia Arnaldo Castillo hace el gol de penal, y después una habilitación permite que Tapia asegure con el 2-0. Para la anécdota, un poco el autogol de Robledo, que entre que el centro tan fuerte no encuentro que fue, y como que quiso rechazar.
0: Le pega como en el taco.
1: Claro, como que quiere rechazar y la rebota, finalmente un autogol de Alan Robledo. Entonces, si empezamos a analizar un equipo. Y obviamente tenemos que mencionar a Peña, que era una revancha importante para él, claro. Porque se puede decir que Peña era el segundo partido de titular y con el mismo Palestino, que había tenido en el campeonato, sí, no en la Copa de la Liga, un debut bastante ingrato en el partido anterior, que había perdido 4-2, si no me recuerdo. Sí. Y ahora. Y
0: tuvo un error en un gol.
1: Dentro de todo, yo vi un Peña bastante seguro, que bueno, sí. que ojalá que no le pase nada.
0: De repente, incluso exceso de confianza.
1: Sí, que Omar Carabín pueda salir suspendido, no quiero pensar ni siquiera en una lesión. Que Peña puede ser una alternativa, así que yo creo que en general los partidos de la liga han permitido un poco esto. Hay que recordar también, claro, que Maturana, cuando empezó a jugar partido de la liga, fue cuando Maturana tuvo su mejor nivel y lo llevó a ser titular.
0: Exacto.
1: En partido de Copa Sudamericana como internacional, así que
0: incluso en ese partido contra Audax por el campeonato que marcó un golazo, ¿te acuerdas?
1: Claro, y muchos que hoy día a lo mejor ya no son parte de la Copa de la Liga critican este campeonato porque no, claro, están como sí. Colo Colo, Católica,
0: no sé, para Chile, los de Santiago de Fome el campeonato.
1: Hay que decirlo. Pero yo siento que dentro de todo a O'Higgins le ha servido mucho este campeonato para poder tener mucha más alternativa. Cuando O'Higgins tenía un plantel para mí corto con 11, 12 jugadores, 13 jugadores máximo, que ha permitido que jugadores puedan destacar. Recordar también que ya en el segundo tiempo entra Joaquín Muñoz, que con 17 años, el jugador que no debutaba porque ya había tenido otra...
0: Debutó con Everton el año pasado, ¿te acuerdas? Con 16 sí, años.
1: Había tenido otras apariciones. Y lo otro que quiero mencionar, que ahí hay que agradecer en un momento la información que da Jaime Torres, y en general lo comentamos bastante, y también tú lo comentaste en la transmisión, que a mucha gente que está en el estadio le llamaba la atención que en el caso de Joaquín Muñoz no tenía el sponsor oficial, claro, de O'Higgins de Rancagua, y ahí ya la aclaración es que como... Joaquín Muñoz tiene 17 años y es menor de edad, no puede estar con un logo de casas de apuestas. Y en el caso que también pasaba con Javier Gutiérrez, que en un momento también podíamos pensar que no debería haber tenido el logo, la diferencia es que Javier Gutiérrez sí tiene 18 claro, años cumplidos, entonces él podía, porque a mucha gente lo conversábamos ahí en el estadio que le llamaba la atención. Oye, O'Higgins, si
0: yo equivocó, estaba liquidando al utilero ya.
1: Claro, no tiene
0: el había pasado, ¿te acuerdas? Sí, había pasado en un partido, sí, que había sido un error.
1: Claro, pero en este caso puntual era el único jugador que no tenía sponsor por ser menor de edad.
0: No, no como... pueden ser ni casas de apuestas ni bebidas alcohólicas.
1: Claro, claro. Así que un poco dimos un poco la alineación de O'Higgins de Rancagua, y en banca la alternativa estaba Bastián Yáñez, Thiago Vecino, Felipe Ugaz, Joaquín Muñoz, Javier Gutiérrez, que mencionamos que después un orgullo para su familia, sí, felicitar a,
0: muy, muy contento,
1: a Javier Gutiérrez, porque hemos tenido la posibilidad de conversar con bastantes familias. Sabemos que el sacrificio que tiene la preparación, porque no solamente el sacrificio o el esfuerzo que hace el propio jugador, y sabemos que hay un esfuerzo de la familia, y tener en este caso a Javier Gutiérrez debutando por el primer equipo.
0: El broco, le dicen.
1: Es muy importante.
0: Por el peinado.
1: Y emotivo lo que se puede ver. También estaba, obviamente, Diego Carreño como el segundo arquero, Leandro Díaz, Cristian Morales y Miguel Brizuela, que de ahí hacia abajo, lo que es Diego Carreño no entró, Leandro Díaz no entró, Cristian Morales no ingresó y Miguel Brizuela no ingresó. En el caso de Javier Gutiérrez sí ingresó al minuto 85, al minuto 78 ingresó Joaquín Muñoz, Filippo Gas, que también tuvo unos minutos, entró por Benjamín Chamín, Thiago Vecino entró por Arnaldo Castillo en el 74 y Bastián Yáñez entró por Joaquín Tapia también en el minuto 74, un poco...
0: Gaby Pinto no lo sacaron, ¿verdad?
1: No, Pinto no... Ya. Yo pensé que no lo sacaron. Eso es un poco los cambios. Salió Joaquín Tapia, Arnaldo Castillo, Chamín, Gabriel... Sí, Gabriel Pinto entró... sí, también salió. Entró Joaquín Muñoz por Gabriel Pinto. Ya. En el minuto 78 sacaron a Gabriel Pinto, y en el minuto 85, el debut de Javier Gutiérrez, entró Rodrigo Godoy en el minuto 85. Así que ya. Eso es un poco la cronología de lo que pasó con este O'Higgins de Rancagua, que... Dentro de todo, es súper bueno, porque si tú lo ves, en el término del grupo C, O'Higgins termina puntero con 14 puntos.
0: Claro.
1: Invicto, si no me equivoco.
0: Exacto.
1: Everton termina en el segundo lugar con 7 puntos. Que si no, también, si no me equivoco, le ganó al Limache 1-0. En el tercer lugar.
0: En condición de visita le ganó Everton.
1: Claro, y en el tercer lugar, que se pensaba en un momento que Limache le iba a aguar un poco la fiesta a O'Higgins, termina en el tercer lugar con 6 puntos.
0: Se fue desinflando un poquito Limache, ¿eh?
1: Dicen
0: tanto
1: algunos
0: en campeonato como en Copa de la
1: Liga. Problemas internos con la salida de Pinar y algunos otros temas fue como, ajá, causando algunos inconvenientes.
0: Bueno, y lo decíamos también, ellos dependían mucho de individualidades, de, sí, tanto de Popín Castro, de Meneses, el mismo
1: es
0: que, Pinar
1: es que
0: se
1: también
0: fue.
1: Yo creo que en un momento también le sucedió a O'Higgins, cuando tú ya empiezas a ver y el rival empieza a ver cómo juega Limache, ya había más partidos.
0: Te toman la mano
1: porque Limache tampoco, claro, se podía decir que tenía su juego, pero constantemente sacaba mucho provecho de lo que hacía Popín Castro, lo que hacía Meneses, para ocupar bastante lo rápido que eran estos jugadores para poder crear ocasiones de gol y por momentos partidos que terminaba ganando por goleada. A lo mejor le tomaron un poco la mano, sumado a lo mejor algunos problemas internos, pero hoy día en el tercer lugar totalmente eliminado con 6 puntos, y Palestino cierra el grupo C con 5 puntos, y ya están definidas las parejas de semifinal también.
0: Y fíjate, Adán, que el grupo de O'Higgins debe haber sido el grupo más disparejo, porque O'Higgins clasifica con 14 unidades, como tú bien dijiste, clasifica como el segundo mejor primero, ya, porque el mejor primero fue Ñublense, que tiene las mismas 14 unidades, pero más diferencia de gol, ya tiene más 6. Luego vino O'Higgins, que clasificó con 14 unidades, más 5 en diferencia de gol. Y Coquimbo Unido también tiene 14 unidades, pero más 4. Y el cuarto mejor clasificado es La Calera con 13. De todas maneras, te habla de que para clasificar, digamos, primero en esta Copa de la Liga, tienes que reunir bastantes puntos. O sea, estamos hablando que O'Higgins sacó, bueno, y los primeros sacaron 14 de 18 posibles. O sea, solamente perdieron 4 puntos. Entonces, estamos hablando de un rendimiento bastante alto. Y en el grupo de O'Higgins, por ejemplo, el segundo solamente obtuvo 7 puntos. Ya, porque por ejemplo uno mira el grupo de el grupo A, por ejemplo, Coquimbo tiene 14, Colo-Colo tiene 10, ¿ya? En el segundo grupo Ñublense tiene 14, pero Católica tiene 11. En el grupo C, O'Higgins, ya lo he dicho, tiene 14, Everton 7. Y en el grupo D, el más peleado, Unión La Calera tiene 13 y Audax, que estuvo clasificado, sí, hasta el minuto 70 y algo, estaban celebrando ahí, se termina fuera con 11 unidades. Entonces estamos hablando de que el nivel de competencia igual es alto. Ahora, también coincido lo que tú dices, que hay mucha gente que ya está tirando para abajo esta copa porque dicen, no, pero es que es una copa que, como clasifican los primeros, claro, como los equipos de ellos quedaron fuera, le restan mérito, pero aún así son 3 partidos ya, como lo hemos dicho, para poder ir a Copa Internacional, lo cual no es menor.
1: Sí, ¿no? Y para O'Higgins se le abre bastante el tema, no es para confiarse. ¿Y cómo se define un poco el tema también, Diego? Ya están definidas las semifinales.
0: Tenemos llaves.
1: Y tenemos llaves, información que tenemos, que ¿cómo se logró? ¿Por qué O'Higgins juega con Ñublense?
0: Claro.
1: Y en este caso Calera, que fue clasificado, juega con Coquimbo. Según expresan las bases, el primer mejor clasificado se enfrenta al cuarto y el segundo choca con el tercero. Quiere decir que, en este caso, Coquimbo, como campeón del año pasado,
0: claro, terminó primero,
1: se enfrenta a Unión La Calera, que terminó 12, perfecto, en el lugar 12 el año pasado. Y en el torneo, en el caso de O'Higgins, como terminó tercero,
0: exacto,
1: en la tabla del 2025, se enfrenta a Ñublense, que terminó décimo. Entonces, ¿por qué la explicación? Coquimbo, el campeón, se enfrenta al 12 del campeonato 2025, uh-huh, que es Calera. Y en el caso de O'Higgins, que este tercero año pasado, se enfrenta a Ñublense, el décimo.
0: Ahora, también, disculpa Dan, es una instancia que ya te comienza igual a motivar. O sea, estamos hablando de una semifinal, estamos hablando, por ejemplo, de que esta Copa de la Liga tiene a 4 equipos de región,
1: sí,
0: 4 equipos de provincia, lo cual también es muy positivo para el fútbol chileno, creo yo, para que no estén siempre los mismos de siempre. Y también son 4 equipos que tienen buena convocatoria, porque ir a jugar a Chillán, me imagino que esa semifinal en Chillán se va a jugar estadio lleno,
1: sí,
0: lo mismo acá a la vuelta,
1: sí,
0: en Calera también me imagino que la gente se va a motivar contra un Coquimbo que también va a llevar su gente en la quinta región, quizás el tramo es más largo, son cerca de 4 horas, pero aún así yo creo que van a llevar. Y la final se juega en el estadio Elías Figueroa Brander en Valparaíso,
1: sí,
0: y yo creo que cualquiera de estos equipos también te puede llenar la mitad a mitad. O sea, va a ser una final muy, muy buena.
1: No, y en esto mismo, en el caso de O'Higgins, primero juega la semana del 6 de julio. Tengo entendido que el 8 de julio juega la ida en Chillán. Y la vuelta debería ser la semana del 12 de julio. pensando que la final, como bien dices tú, sería el sábado 18 de julio, señor, en el día Figueroa, y a mitad de la semana siguiente O'Higgins viaja a Buenos Aires, así que podría, si soñamos y queremos que todo se dé como se espera, ojalá que se dé que un O'Higgins campeón pueda ir, claro, a Buenos Aires.
0: Ya ir con la primera
1: copita. Pero eso es como para soñar un poco, porque se puede dar, pero primero paso a paso, hacer una, exacto, buena llave contra Ñublense, porque la lógica sería que también Coquimbo pasara, y a lo mejor una final en el Elías Figueroa entre Coquimbo y O'Higgins de Rancagua sería una linda final entre la cuarta región de Coquimbo versus la región de O'Higgins, claro, en una linda final que sería inédita por el primer campeonato, pero sería muy bonito que O'Higgins pudiera, no sé si culminar, porque yo creo que O'Higgins tiene muchas posibilidades de seguir haciendo historia, pero es una muy buena oportunidad de pasar la llave a la semifinal y tener su primera final del 2026, que seguiría ratificando el buen trabajo que se ha hecho en general, independiente estos ripios, estos obstáculos que han ido apareciendo, pero en general sería bueno para el equipo, para el cuerpo técnico, los jugadores, poder conseguir algo importante, claro. Y la Copa de la Liga yo la veo mucho más cercana que el torneo o que la misma Copa Sudamericana, que todos dicen que hay que jugarla, pero hoy día, hablando de la Copa de la Liga, es una muy buena oportunidad.
0: Incluso la Copa de la Liga, lo conversamos la semana pasada con Juan, te entrega un mejor premio que la Copa Chile, porque sí, la Copa Chile te da medio cupo a esta fase preliminar de Libertadores, en cambio la Copa de la Liga te entrega el pasaje directo a esta fase, que ya la jugó 15 este año, y vemos ahí los resultados. O sea, es una copa que es una instancia que de sacar buenos réditos puedes clasificar a la Copa Libertadores, o en el caso de O'Higgins, que puede darte un pasaje a la Sudamericana. Vamos a saludar un poquito también al chat deportivo, saludamos a José Badíez, dice: fue un buen partido de Godoy, volvió a ser el mismo. Una pregunta: ¿qué pasará con la Copa Chile? ¿Debemos dejarla de lado y seguir con las otras tres competencias? Porque no nos dará, me imagino que es porque no nos dará para cuatro competencias. Yo creo que se tiene que competir en todo, aparte que la calendarización de cada campeonato está hecha, digamos, para, no tienes que priorizar ninguna por sobre la otra, porque ahora se termina la primera fase del campeonato, sí, y se juegan todos los partidos íntegros de la fase de grupos de la Copa Chile. Entonces, no, ¿qué crees tú que habría que...? Yo no, por lo menos no lo veo necesario.
1: Yo ahora, claro, estaría enfocado en lo que se viene más inmediato. La Copa Chile hay que ir viendo, hay que ir quemando etapas, porque ya viendo cómo se está dando esta semifinal con, porque claro, uno puede decir que va a ser en julio, claro, la Copa Chile debería ser ahora en época de mundial.
0: Que yo, o sea, creo, se detiene el campeonato.
1: Yo sinceramente, la expectativa de la Copa Chile en la primera instancia es buscar un poco qué pasó al inicio de Copa la Liga, de darle la posibilidad a otros jugadores que no han tenido, claro, tantos partidos.
0: Además clasifican dos por grupo.
1: Y a medida que vaya avanzando, ir viendo, porque como bien dices tú, a lo mejor cuando la Copa Chile tenga instancias más avanzadas, va a estar definido qué pasa con O'Higgins en la Sudamericana.
0: Claro.
1: Que ya debería...
0: La Copa de la Liga ya
1: terminó. Debería haberse cerrado la Copa de la Liga. Entonces, paso a paso, porque dependiendo de los resultados que tenga tanto la Copa de la Liga y la Copa Sudamericana, la Copa Chile también a lo mejor puede ser otra instancia.
0: Pues claro.
1: Que no, hoy día no queremos pensar en la Copa Chile porque está muy cerca la Copa de la Liga.
0: Claro, o sea, primero
1: está el campeonato. Pero si O'Higgins no tuviera un buen resultado en la Copa de la Liga, la Copa Chile a lo mejor también no, claro, no estaría tan lejana en poder mirarla.
0: Es muy buen punto el que tú dices, Adam, porque ahí finalmente vas a entregar dónde vas a poner tu energía. Ahora, también ese ánimo revanchista, esperemos que no. Puede también ser un aliciente para jugar esta Copa Chile.
1: Lo que pasa es que, guardando las proporciones, volviendo un poco al resultado del partido del fin de semana, era importante que O'Higgins volviera al triunfo. Hay que recordar que O'Higgins, independiente, que tuvo una tremenda clasificación contra Millonario, O'Higgins venía de perder dos partidos de local, que para mí igual fueron dolorosos, porque perder contra la U de Conce, que es como cuando en un momento Everton siempre decía que O'Higgins era su fantasma, o su veste negra, se pierde con la U de Conce, cuando O'Higgins, sí, yo creo que contra la U de Conce jugó mucho mejor, y con Everton se pierde después de una paternidad importante que se tenía, y duele porque son 6 puntos del torneo, claro, nacional.
0: Se le suma el partido con Huachipato.
1: Se le suma con Huachipato, se le suma de visita cuando se con Calera se para, muchos puntos. Pero yo lo quiero llegar a los últimos 6 puntos que que hoy día a lo mejor con 6 puntos Higgins no estaría en el décimo lugar. Hoy día la realidad que está en el décimo
0: estaría
1: lugar
0: segundo.
1: Y la realidad también que el fin de semana se juega contra Coquimbo, la última fecha del campeonato. Independiente de que Higgins tenga un partido pendiente con Universidad de Chile, si no me equivoco, el 18 de junio.
0: Exacto, 20 horas.
1: Entonces yo espero que O'Higgins, y si tú le preguntas a O'Higgins, yo creo que menos están pensando en la Copa Chile.
0: No, claro.
1: Ellos están.
0: Son torneos que ni siquiera empiezan.
1: Están preparando a full, y no me queda ninguna duda que va a ir con el mejor equipo titular que tenga O'Higgins de Rancagua el sábado a las 12:30, si no me equivoco, contra Coquimbo. Y porque quieren terminar el torneo independiente del partido de Chile, ojalá en el sexto lugar, que. Porque uno dice. Con 6 puntos, 5 puntos, Higgins se mete arriba de nuevo, pero hay que ganar los puntos.
0: Claro, ¿no? Y es un partido también contra un rival que, bueno, es el campeón del fútbol chileno. Es un equipo que juega muy, muy bien al fútbol independiente.
1: Viene con una alza futbolística tremenda.
0: Claro, ganó su grupo en la Copa Libertadores también, o sea, y también es un rival, yo creo, que te permite medirte de muy buena manera. O sea, acá hay una muy buena medición de en qué escalón estás futbolísticamente, porque ambos equipos juegan muy bien. Creo que Coquimbo tiene más plantel que O'Higgins, pero por otro lado creo que también O'Higgins es más incisivo que Coquimbo. Coquimbo lo veo como un equipo de más tenencia, de más juego con balón. O'Higgins es un equipo que te pega la estocada y te deja ahí muerto, pero ya vamos a ver lo que es esa materia. 19:29, mira, tengo varios mensajes acá de Fernando Tapi y también de Vicente. Vamos a tratar de solucionar el tema del audio. Acá HB está caminando por el techo para tratar de solucionar el audio. Así que también leemos a Luis Barahona. Dice, buenas tardes muchachos. Fue un buen desempeño el de O'Higgins. Muy bien Arnaldo, Maturana y Vecino. A Peña le faltan minutos. Buen triunfo. De Godoy decir que estuvo en su juego. Le falta hacer un poco más de creerse el cuento. Creo que los debutantes jugaron bien y con personalidad. Vamos a ir a la primera pausa y a la vuelta vamos a seguir comentando lo que fue el partido de ayer, puntos altos y también cómo Higgins viene para enfrentar a Coquimbo Unido. Pausa y ya volvemos.
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0: 19:34, ya estamos de vuelta acá en Voz Deportiva. HD todavía está arriba del techo. Está como un espantapájaro ahí con la antena. No, estamos viendo el tema del sonido. Mire, para sinceridad ante todo, se cambió la tarjeta de sonido, entonces estamos actualizando todo lo que es acá el sistema operativo de la radio. La tecnología, claro, como dice acá nuestro productor. Pero nosotros seguimos ahora. La solución que les podemos dar de momento, pongan la radio, la 92.5 nunca falla, o bonitafm.cl y también no va a fallar, y pueden dejar la imagen de YouTube en mute, ¿cierto?
1: Sí.
0: Y lo escuchan por
1: y
0: la
1: manda
0: radio.
1: Los comentarios y los leemos.
0: Sí, además que no somos tan bonitos como para que sea necesario acá, y pueden dejar su comentario igual, si los vamos a leer igual, pues sí. Si es por eso, no tengan ningún problema en dejar su comentario, lo leemos igual. Adán, te quería preguntar acerca de... Bueno, ayer vimos un equipo alternativo, si lo queremos ver de esa manera. Pero las cosas que... Sumado a lo que tú dijiste, que sacando al limpio lo que te deja este partido, que en su mayoría son cosas positivas, creo yo que esto Higgins también le ha resultado más cómodo cuando el generador de juego, ya sea un Sarrafiore, un Maturana o en su caso Ravelo, creo que le da más réditos cuando juegan solos. ¿Te has dado cuenta de eso? De que, por ejemplo, un Sarrafiore en Colombia, jugando solo, digamos, en esa faceta, partido impecable. El partido de Maturana ayer, impecable.
1: Sí.
0: Y Ravelo también, de repente, cuando lo habíamos al lado de Sarrafiore, como que se chocaban. ¿Será ya que también será una conclusión, digamos, que saca Bobaglio, y también esto considerándolo, como tú dices, para el partido del día sábado, que va a ir con su mejor gente? Porque para este partido se guardó a Sarrafiore, Pancho González, se guardó a
1: Juan Leiva
0: también, y Omar Caravari, que sí, partiendo por el arco. Pero ¿cómo ves tú las cosas que se vieron ayer, llevarlas al día sábado?
1: Yo creo que las conclusiones son más positivas que negativas, pero sí, yo siento que hay algunos jugadores que ojalá que puedan mejorar, pero sienten que tienen un poquito bajo nivel. Si tuviéramos que describir hombre por hombre de ayer, destacar mucho de los que en un momento a lo mejor les costó un poquito, Pinto, yo creo que lo vi bastante bien.
0: ¿Ya?
1: En el sentido de que se vio mucho más rápido, mucho más ágil, haciendo bien su trabajo. En el caso,
0: un libreto bien aprendido, parece.
1: Sí, sí, porque por momento, en un momento al mismo Pinto o a algunos jugadores que no tenían muchos minutos, se notaba mucho la ansiedad y a veces un poquito más lento al ritmo que traían sus compañeros. Chamín, yo creo que sigue en deuda. Yo creo que un poco...
0: Yo creo que fue un partido correcto, pero a Chamín no le pide un partido correcto.
1: Es que lo que pasa es que...
0: O sea, le pide que se note.
1: Porque a Chamín uno le exige un poco más, porque son los jugadores extranjeros que vienen supuestamente a hacer un refuerzo. Por eso es que a Chamín se le tiene que exigir un poco más, por ser un jugador que está ocupando cupo de extranjero. En el caso de Benjamín Rojas, yo creo que es un jugador que de los que estuvo un nivel un poquito más bajo.
0: Le costó mucho
1: por el lado de
0: Palestino, atacó mucho por ahí.
1: Viendo un poco las falencias, perdió mucha pelota, tuvo un poco de destiempo. Si tuviéramos que...
0: Se le pasa la pelota entre las piernas.
1: De lo bueno que tuvo Jim, yo creo que en el caso de Benjamín Rojas estuvo punto más bajo. Sí, Alan Robledo anda muy bien, pero en Copa Internacional o en otra instancia, sobre todo en semifinal contra Ñublense, o si O'Higgins logra pasar la llave, son errores que no tienen que suceder, independiente,
0: claro,
1: que si es un centro, un autogol, pero no puede pasar eso. Lo mismo que pasó el otro día con Thiago Vecino, que hace un autogol, que
0: claro,
1: son instancias que no pueden suceder, porque O'Higgins, uno siente que con la experiencia y la cantidad de partidos que ha tenido, debería tener un poquito más de jerarquía. En general, comparto mucho también lo que dices tú de Maturana. Se vio bastante suelto, es el jugador que está llamado a ser el diferente, que dé el pase. Ajá. Con profundidad. Hay un pase que da muy bueno.
0: Que la bajó a los Valdivia.
1: Eso en general en Chile está bastante...
0: No se ve mucho.
1: Cada vez haciendo más, y sobre todo un jugador chileno, porque en un momento... ¿Por qué destacaba tanto el mismo Palavecino en Coquimbo, el Cabral en su momento? Porque son jugadores que hacían algo diferente. En el caso de Castillo, independiente que haya sido penal, seguro para convertir el gol.
0: Sí, fue golazo.
1: Castillo, ya sabemos cómo juega. Más que alabarlo, criticarlo,
0: crack,
1: yo siento que venía con un bajón futbolístico, sí, importante, por algo termina siendo reserva de Thiago Vecino, que venía siendo titular.
0: Y por algo fue titular en este partido también, pues sí.
1: Y por algo también. Y claro, Thiago Vecino después la alternativa de Arnaldo. Entonces, ojalá que el jugador. Porque hoy día es lo que tiene O'Higgins.
0: Claro. Y en el gol de Tapia creo que resuelve muy bien.
1: Sí, sí.
0: La defensa no se esperaba quizá ese pase-remate.
1: Yo independiente que hoy día Thiago Vecino y Arnaldo Castillo lo que tiene O'Higgins, yo ojalá que cerrando la primera rueda yo iría por un delantero de mayor jerarquía. Independiente de que Arnaldo pueda hacer gol y Thiago Vecino, yo creo que si O'Higgins quiere aspirar a cosas más importantes de las que ha logrado
0: hasta ahora, un salto de calidad.
1: Tiene que llegar un delantero de mucho mayor jerarquía.
0: Ahora también, Adán, yo creo que es muy positivo lo de Rodrigo hoy, porque finalmente te suma un hombre que, mira, si lo vemos en lo estrictamente futbolístico, por el sector izquierdo creo que Yáñez es el que más rinde, ya, porque es un tipo que te llega a línea de fondo, te puede centrar, es rápido, tiene buen retroceso también. Y el cambio de Yáñez, o quien, digamos, está haciendo el cambio de posición, de repente es Sarafiore. Y creo que Godoy te entrega por lo menos esta alternativa de tener otro especialista también, porque también Godoy es un tipo que llega a línea de fondo.
1: No, y se vio un Godoy como el Godoy que,
0: claro,
1: que
0: o sea,
1: se destacaba.
0: Que ¿te acuerdas que mucho se le criticaba a Godoy de este año de que era un juego que recibía el balón y iba hacia atrás?
1: Se veía inseguro.
0: Enganchaba y el pase hacia atrás. Ayer, y eso creo que también le jugó mucho a favor jugar con Maturana, porque Maturana es un tipo que siempre te entrega la verticalidad. O sea, te entrega ese pase con ventaja. Y eso propicia mucho el juego de Godoy. Incluso Godoy tuvo la primera del partido, ¿te acuerdas? Con un pase de Maturana y que se va por el sector izquierdo, toma la diagonal hacia el área, digamos, y termina con un centro, perdón, con un remate al arco. Entonces, ¿por qué digo esto? Porque teniendo la variante de Godoy por Yáñez, que son los dos especialistas, puedes dejar un poquito más libre a Sarafiore en el medio y no darle esta tarea de cubrir, digamos, la zona izquierda, que finalmente yo creo que se termina diluyendo. Sarafiore, donde más rinde, es en el medio campo.

0: Carrasco tiene también una trayectoria.
1: Lizama, titular.
0: Benítez, dentro de todo, Benítez, bastante peligroso.
1: Carrasco.
0: Fernández, que a lo mejor no es el Fernández que venía en su mejor momento.
1: Pero es un tipo probado.
0: Pero es el centro delantero, claro, que tiene Palestino. Entonces, en general, tampoco lo podemos quitar el mérito que Palestino venía con un equipo de primer nivel, titular me refiero, y O'Higgins lo supo manejar de buena manera. Y también ratifica para mí que O'Higgins es mucho mejor cuando logra hacer los primeros goles. Se ve un O'Higgins que puede manejar mejor el partido, así como le sale el penal, mérito de Maturana, el penal que le ejecutan. Claro. Ahí en un momento pensábamos que Pavés le quitaba la pelota a Arnaldo Castillo, pero Arnaldo Castillo no, esta pelota es
1: fal
0: mía.
1: Fal tiro, fal tiro.
0: No. Y Pavés, que a lo mejor quedó con las ganas de patear el penal, ratifica la alternativa. Imagínate, no pensábamos que Pavés no iba a ser el titular, a lo mejor al principio de año, pero también Pavés sigue siendo un muy buen jugador que como se dice bastante en la zona mixta, en las declaraciones que tienen los jugadores, y en general el cuerpo técnico no tiene ninguna duda, que se da esta competencia interna que para cualquier entrenador es lo mejor que puede pasar. Si uno empieza a analizar laterales derechos, Morales, el mismo Benjamín Rojas, que a lo mejor estuvo bajo, hay que mencionar lo que está haciendo Fagundes,
1: que está la selección,
0: que veíamos el partido marcando a Cristiano Ronaldo, pensamos que se iba a quedar
1: y Rafael Leao.
0: Hay una información anécdota adicional que todos decían, ¿quién se habrá quedado con la camiseta de Cristiano Ronaldo?
1: Claro.
0: Muchos vieron en algunas redes sociales que Fagundes salió con Cristiano Ronaldo, unos decían que Cepeda quería quedarse con la camiseta, pero finalmente, como información,
1: igual está lleno de crack.
0: Maripán, tengo entendido, sí, que se quedó con la camiseta de Cristiano Ronaldo. Estaba ahí entre Cepeda, pero finalmente fue Maripán el que se quedó con la camiseta.
1: Tenía Fernando Silva, Bruno Fernández, sí, también, o sea, está
0: no, pero
1: el mismo Leao.
0: Cristiano Ronaldo era, yo creo que el,
1: claro,
0: que
1: era, se llevaba todas las
0: era cámaras. una información adicional que a los que les gusta saber y que son fanáticos de Cristiano Ronaldo por sobre Messi.
1: ¿Cuándo juega Chile de nuevo?
0: Tendríamos que confirmarlo,
1: porque,
0: pero
1: porque no vuelve, o sea, Fagundes no llega al
0: no.
1: Mira, ahí tenemos una buena interrogante entonces, sí, porque ante el desempeño de Benjamín Rojas el día de ayer,
0: el sábado podría a lo mejor,
1: yo no sé si va a confiar de nuevo Bobaglio en
0: Morales. Estuvo en la
1: Morales, el especialista,
0: estuvo en la banca pero no tuvo minutos.
1: Me llamó la atención que no jugara Morales, eso sí.
0: Es que a lo mejor le quería dar minuto a...
1: O sea, lo conversamos con Juan y quizá... Claro, una salida tan abrupta de Benjamín Rojas en medio tiempo, por ejemplo, hubiese terminado liquidando de alguna manera.
0: Es que también no es menor lo que dices tú, porque da una señal. Porque si tú, claro, estás visualizando que Morales podría ser el titular contra Coquimbo, le das un par de minutos a Morales. Y a lo mejor no, que no nos cause de extrañarnos que ratifica a Benjamín Rojas. Como que, pues claro, porque... A lo mejor Lucas Bobaglio también siente que...
1: O sea, tiene más experiencia.
0: Lo conoce de Palestino. Tengo entendido que jugaba en Palestino. Entonces, a lo mejor Lucas Bobaglio sabe que Benjamín Rojas va a dar mucho más de la presentación que tuvo el día de ayer. Porque también Benjamín Rojas no venía siendo titular y no jugando hace bastante partido. Porque independiente que tengan una carga importante, tengan un entrenamiento intenso, nunca va a ser lo mismo un entrenamiento. Hemos tenido la oportunidad de ver un par de entrenamientos, claro, que hay intensidad todo, pero un partido... Independiente cogí en clasificado por los puntos, hay ansiedad, nerviosismo, factores psicológicos que te van haciendo que la parte física del jugador se vea afectada. Un jugador se aprieta más, vienen los calambres, vienen algunos temas musculares que no deja de ser importante.
1: Ahora, lo que sí también, Adán, que uno puede sacar al limpio, por ejemplo, y viendo las estadísticas del primer tiempo sobre todo, es que O'Higgins en el sobre todo en el primer tiempo tuvo muy poco el balón. O sea, estamos hablando de que Palestino tuvo un 67% de posesión de balón y aún así O'Higgins se fue 2-0 arriba. Y no creo que el escenario sea muy distinto al día sábado, donde un Coquimbo de local también propone su juego, se hace fuerte también de local, hay que decirlo. Pero creo que quizá O'Higgins también, dentro de todo este escenario, se siente cómodo, creo yo. O sea, ya lo vimos con Millonarios, donde también Millonarios le propuso juego y O'Higgins, con poco de posesión, digamos, fue súper efectivo.
0: Es claro lo que dices tú, porque no vamos a decir que la U de Conce le viene a jugar de igual a O'Higgins.
1: No, claro. Y Everton también, o sea,
0: hizo el primer gol la U de Conce y se dedicaron a puro defender, dos líneas de cuatro y para ello hacer tiempo, magnificar o agrandar cualquier jugada que le permitan que pasen los minutos. Sí, O'Higgins se ha visto no tan bien con equipos que en el papel deberían ser mucho más débil que O'Higgins. Entonces

0: ojalá que esta Copa de la Liga, que la vaya para la suma. Yo siento que es Independiente de O'Higgins a clasificar a semifinal. Es una copa que a O'Higgins le ha servido mucho Independiente. A mí hoy día ya no escucho mucho las que le bajen el perfil, porque no hay un equipo mejor, más llamado grande, porque llevan más público. Pero hoy día lo que dice la Copa de la Liga en su primera versión, que la semifinal se juega Coquimbo Calera y O'Higgins de Rancagua con Ñublense, cuando primero la primera llave de ida se juega en Chillán y la vuelta se juega en Rancagua. Son los cuatro semifinalistas, y que aunque le duela a los equipos de Santiago, O'Higgins tiene la posibilidad de pelear el Chile 3, que es lo que O'Higgins hoy día lo tiene peleando Sudamericana, cuando estamos en junio, a mitad de año. Exacto. Todavía en Copa Internacional. Entonces un equipo puede pensar que prácticamente ser campeón de la Copa Liga, sálvase el año. Ajá. Completamente.
1: ¿Y a mitad
0: porque
1: de año?
0: Siendo realista, yo veo que el campeonato, si O'Higgins no logra conseguir, no que sea definitorio, pero ya de los 6 puntos que O'Higgins le toca por disputar, no logra conseguir por lo menos unos 5 o 6 puntos, el campeonato yo creo que se empieza a escapar.
1: Y no solamente O'Higgins, porque la verdad es que Colo Colo se ha alejado de casi todos los equipos. O sea, sí. De hecho, O'Higgins, si uno lo mira fríamente, no está muy alejado de los puestos avanzados. O sea, si bien tiene 19 unidades, se quedó estancado ahí en la décima posición, ganando los dos partidos podría quedar segundo. O sea, estamos hablando de que hay un gran grupo de equipos que tienen puntajes muy parecidos. Entonces, claro, es Colo-Colo el que finalmente se escapa. Y también viendo el contexto de que Colo-Colo es un equipo que está jugando campeonato y Copa de la Liga, que ya quedó eliminado,
0: se va a enfocar netamente al
1: solamente campeonato. Entonces, sí. También yo creo que por ahí se explica, porque no vamos a descubrir nada que Colo-Colo, independiente de que no haya estado en una Copa Internacional, es un equipo que gasta en promedio mucho más que los demás equipos. O sea, hay que ver solamente la realidad, sí, de que O'Higgins no pudo sostener a Romero y Colo-Colo lo compra, o sea, sin ningún problema. Entonces, son realidades distintas.
0: No, sí. Y en el caso de Coquimbo Católica va a ser muy similar, porque claro, juegan instancias importantes.
1: Aún así, yo creo que O'Higgins, peleando la segunda posición, ya mejora la campaña del año pasado, y también creo que no es menor el premio. O sea, sí, claro, de repente se nos abrió mucho el apetito, porque uno dice, hay que ser el campeón de todo, y creo que este equipo futbolísticamente puede. Pero también creo que no hay que perder de vista de que es un gran premio clasificar de manera directa a la Copa Libertadores. O sea,
0: no, claro, por supuesto. Sí.
1: A la fase de grupos.
0: Y creo también se siente que O'Higgins, al pasar la llave con Bahía, estaba muy cerca a haber ganado la llave a Tolima, y hoy día a lo mejor
1: pecó de ingenuo, ¿no? O'Higgins
0: estaría recién pasando, sí, recién estaría pasando la Sudamericana.
1: Exacto.
0: Pero hoy día, yo creo que la invitación en general a toda la hinchada de O'Higgins de Rancagua es disfrutar los buenos momentos que lo ha dado la Copa Internacional, y quiero llevar a cada hincha que estuvo en el primer partido contra Bahía en el Estadio El Teniente esa sensación de Copa Internacional.
1: Claro.
0: Ese nerviosismo, ese minuto es totalmente
1: todo
0: diferente. Hace muchos años que no se sentía lo que se sintió el ambiente contra Bahía. Partiendo por el arbitraje, que es muy diferente. El jugador chileno tiene que acostumbrarse a manejar los partidos de otra manera. Si te tocan, no te puedes quedar parado, te frenan mirando, hoy cóbrame. Todo lo que significa la experiencia de la gente que fue a Brasil, mucha gente de Rancagua que quiere ir a Buenos Aires. Entonces, todo eso.
1: ¿Alguno ya está listo con los pasos?
0: La idea es que se siga viviendo al máximo, porque no sabemos qué va a pasar contra Boca Juniors, pero sí. La Copa de la Liga yo creo que es algo que está muy cercano, y el torneo, ojalá que O'Higgins termine de la mejor manera contra Coquimbo Universidad de Chile. Ojalá que termine más en el séptimo o sexto lugar que en el grupo que está en el décimo o en el lugar número 11.
1: No, yo me la juego al tiro que O'Higgins va a conseguir buenos resultados en ambos partidos. 19:51 minutos, vamos a hacer la segunda pausa y a la vuelta seguimos comentando lo que viene para estos O'Higgins esta semana, que juega contra Coquimbo el día sábado. Pausa y ya volvemos.
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0: Ya estamos de vuelta acá en Voz Deportiva. Saludamos también a Carlos Cavieres. Dice, gracias muchachos por el gran programa. La transmisión de ayer fantástica. Y también ahí manda saludos al panel. Al primer hombre, Dan Caro. Y al Titán también. Claro. Bueno, comentamos entonces que el partido de, el próximo partido de O'Higgins va a ser el día sábado, 12:30 horas, ante el Super Coquimbo. Es un rival que, claro, uno si se lleva por la posición en la tabla, digamos, del campeonato, no es el puntero, pero sí debe ser de los equipos que mejor juega este Coquimbo, que ya lo dejó ejemplificado en la Copa Libertadores, en la Copa de la Liga también, al igual que O'Higgins clasificó a semifinal. Y se habla mucho también de esta final de... O sea, yo he leído muchos comentarios de... preguntándome, digamos, qué final les gustaría y todo, y mucha gente dice que la final ideal de la Copa de la Liga sería un Coquimbo Higgins. Sí, pero claro, los otros equipos también tienen
1: algo que decir. Sí, pero lo que dices tú, el Coquimbo en el campeonato está tercero con 23 puntos. Imagínate. Tiene 4 puntos más que O'Higgins de Rancagua.
0: 10 menos que Colo-Colo,
1: imagínate. Y claro, con la lógica, la misma clasificación que se da, Coquimbo es el actual campeón del fútbol nacional y por eso juega con Calera, que terminó en el lugar número 12. Y claro, la lógica sería que, como se está dando un poco, que O'Higgins pueda pasar la llave contra Ñublense. Que vuelvo a insistir, hoy día hay que disfrutar. Si, claro, hoy día yo he hablado con muchos hinchas, el bolsillo es el que sufre mucho, porque imagínate, ir a Coquimbo, mucha gente que quiere ir a Buenos Aires, después ir a Chillán, hay que ir organizándose un poco. Lo bueno que dentro de todo, la duda también que estaba, que si O'Higgins pudiera jugar con Boca Juniors en el Estadio Teniente, va a jugar con, claro, con Boca Juniors, así que...
0: Boca, que tiene nuevo técnico a todo esto.
1: Sí.
0: El Vasco Arruabarrena.
1: Sí, es jugador de Católica y...
0: Hace 2 años que no dirigía.
1: Yo siento que, claro, en un momento vamos a hablar mucho más al detalle de la Copa Sudamericana, pero va a ser un Boca totalmente diferente que juega con Católica, porque un entrenador nuevo, van a ir por algunos refuerzos y no van a querer que este nuevo entrenador quede eliminado contra O'Higgins en un nuevo proceso, porque ya terminó un proceso del cuerpo técnico que, claro, que estaba contra la Universidad Católica en el partido de Copa Libertadores, porque hoy día para muchos argentinos no es la copa que ellos querían jugar, pero también yo creo que hoy día tienen que aferrarse a también seguir pasando.
0: Claro, pero también es lo mismo que comentamos acá, pues, o sea, ellos dicen que no quieren jugar, pero otra cosa es que la quieran perder, digamos.
1: Volviendo a la
0: o desechar.
1: Sí, pues volviendo a la Copa de la Liga, O'Higgins estaba clasificado ya en la fecha anterior por resultados que se fueron principalmente dando con Limache, el mismo Everton, Palestino, y hoy día O'Higgins ratifica una muy buena Copa de la Liga, que pueda ser ojalá ratificada con ganándole a Ñublense. Ya algunos colegas de otros medios le preguntaban al Coto Rivera qué le parecía al rival, y obviamente el Coto Rivera le deja toda la presión y la responsabilidad en primer lugar a O'Higgins, que es un equipo que lo alaba mucho, que ha peleado instancias importantes en Copa Internacional.
0: Claro, dijo que ha ganado partidos importantes afuera también.
1: Y que ya O'Higgins le supo ganar a Ñublense también. Claro. Entonces,
0: pero al igual que O'Higgins, que está preocupado de Coquimbo, Ñublense en este momento está preocupado de su próximo rival, que es Huachipato. O sea, sí, tiempo al tiempo.
1: Es que claro, porque
0: le puso paños fríos.
1: Un poco uno ratifica cómo va a ser esta línea de tiempo en lo que se viene para Copa de la Liga. La Copa de la Liga se vuelve a jugar en la semana del 8 de julio. Y la vuelta la semana siguiente, y se juega a mitad de semana.
0: Exacto.
1: Entonces, O'Higgins en lo inmediato tiene que preocuparse de lo que es junio. Coquimbo, Universidad de Chile, va a partir la Copa Chile juega con Unión Española el primer partido, también está en el grupo Colo-Colo, está Recoleta.
0: Sí, señor.
1: Entonces, lo que tengo entendido yo que le da la instancia al campeón en clasificar como el Chile 4, una cosa así. Ese es un poco o tiene que ir a disputar el cupo, exacto, Chile 4 con
0: el tercero de la tabla.
1: Claro, entonces ahí instancia no es tan atractiva.
0: O'Higgins, por ejemplo, en el campeonato pasado, como terminó tercero, en este año hubiese tenido que disputar con el campeón de la Copa Chile,
1: sí,
0: para obtener el Chile 4.
1: Claro, que fue lo que obtuvo Huachipato.
0: Huachipato, claro, de manera directa el año pasado cuando ganó la Copa Chile. Ahora, por eso digo que la Copa de la Liga, si tú lo miras fríamente, tiene mejor premio que la misma Copa Chile. Ahora, en términos de mirar una copa por sobre la otra, yo creo que la felicidad por salir campeón es la misma.
1: Sí.
0: Aparte que O'Higgins tampoco podemos decir que tenga 10 Copas Chile como para decir, no, ya está, Si gana la Copa,
1: O'Higgins no ha salido campeón.
0: Si gana la Copa de la Liga, sí, así como ya no, si no importa, ¿no? Yo creo que las copas tienen que ganarlas.